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1: Son las 7 de la mañana con un minuto, 7 con uno. Buenos días, ¿cómo están? Yo soy Sergio Valle y tengo información importante para ustedes esta mañana de lunes en nuestras noticias. Cadena Estatal ya arranca de lleno. Aunque no formalmente, aunque la ley diga otra cosa, pero en los hechos arranca de lleno la carrera por el 2027 entre sonorenses al 100 apoyando a Javier Lamarque en la Arena Itzon en Cajeme con un lleno total y Sonora con todo. Desde el Expoforum de Hermosillo con Antonio se estarán diciendo yo sí voy, yo sí le entro. Así transcurre este sábado de pasado. Entre destapes y redestapes y recontradestapes. Bueno, en redes también, la exalcaldesa de Hermosillo, actual secretaria anticorrupción del gobierno del estado, María Dolores de Río, anuncia formalmente que esta semana va a dejar su cargo para participar en la interna de Morena. Mientras, allá en Cajeme, la mañana del mismo sábado, balearon a una joven mujer frente al Instituto Mexicano del Seguro Social. Un hombre ebrio arrolla a dos elementos de la Policía Municipal y es detenido tras una persecución. En Hermosillo, una mujer lamentablemente perdió la vida al incendiarse su casa. Este fin de semana era una maestra jubilada quien lamentablemente falleció. Anuncian un programa de retiro de vehículos abandonados en Hermosillo. Van por 544 unidades. A ver dónde los meten, porque hay más carros abandonados en las banquetas que en los corralones de la ciudad. 544 unidades son las que tienen detectadas y se están quedando, pero cortísimos se están quedando. No hay talleres mecánicos ahí en las banquetas, en muchas colonias ahí. La gente le saca el motor al carro y la transmisión y todo. Bueno, a ver cómo le hacen, pero dicen que van por un programa de retiro de vehículos abandonados. Inician los trabajos de rehabilitación de la carretera San Luis Río Colorado Sonoita. La presidenta de la República, Claudia Sheinbaum, estuvo en San Luis Río Colorado para supervisar el nuevo hospital del Instituto Mexicano del Seguro Social. Sancionan con 777 millones de pesos, 777 millones de pesos a cuatro funcionarios de Alimentación para el Bienestar por desvío de recursos. Reporta el Banco de México un incremento en los ciberataques contra instituciones financieras en México durante el 2026. El ex embajador de Estados Unidos en México, Ken Salazar, escribió un libro. Y en ese libro dice que Andrés Manuel López Obrador le teme o le preocupa la información que pueda darle el Mayo Zambada al gobierno de los Estados Unidos. De esto y demás, vamos platicando esta mañana de lunes en nuestras noticias, Cadena Estatal.
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0: Son las 7 de la mañana con 6 minutos, 7 con 6 de este lunes 22 de junio del 2026. Buenos días, ¿cómo están? Yo soy Sergio Valle. Me da muchísimo gusto saludarle. Cafecito en mano, desde luego en vivo, a través de las frecuencias que opera Grupo Radiorama en el estado de Sonora. Desde la capital del estado, aquí en Hermosillo, en la capital del estado de Sonora, desde acá les saludamos con muchísimo gusto. Desde acá producimos y transmitimos para ustedes este espacio de nuestras noticias. Las frecuencias son, aquí en la capital del estado, el 101.1 FM es la frecuencia de nuestras noticias. Aquí en Hermosillo, aquí estamos en Yáñez número 5, en la colonia San Benito. Aquí están las oficinas de Radiorama. 101.1 FM, @FM, es la frecuencia de nuestras noticias aquí en la capital del estado. Saludando con muchísimo gusto, igual que todas las mañanas, a la audiencia que tiene la gentileza de sintonizarnos esta y todas las mañanas al sur del estado de Sonora. Llegamos allá a través del 104.9 FM. 104.9 FM es Studio 104, señal de Grupo Radiorama, que sale desde Ciudad Obregón y que cubre el Valle del Yaqui aquí y buena parte del Valle del Mayo. Buenos días, Obregón. Buenos días, Navojoa. Gran día para ustedes igual. Para quienes nos acompañan esta mañana al norte de Sonora y sur de Arizona, llegamos allá a través de las poderosas, la poderosa de Nogales, 89.5 FM para Nogales, Sonora, y Nogales, Arizona, 89.5 FM, la poderosa de Nogales. Y la otra poderosa, igual de poderosa, la de la bonita Cananea, en el 104.7 FM. 104.7 FM en Cananea, en Nogales 89.5, en Ciudad Obregón 104.9, en Hermosillo 101.1, en vivo también a través de nuestras noticias sonora.com y de sergiovalle.mx. A Alexa, dígale que le ponga @FM Hermosillo y ahí le vamos a aparecer de 7 a 9 de la mañana contándole de las noticias más relevantes de las últimas horas. Bueno, son las 7 de la mañana con 8 minutos. El WhatsApp de nuestras noticias, ya recibiendo sus mensajes, 6624-755362, para que ustedes se comuniquen con nosotros como lo hacen todas las mañanas. Muchas gracias. Para que ustedes se sumen a esta conversación, es importante que ustedes se sumen a esta conversación que tenemos aquí todas las mañanas, enviando sus mensajes de WhatsApp al 6624-755362. Bueno, hay mucha información y que ya le iré contando. Este fin de semana fue un fin de semana muy politizado en el estado de Sonora por los pronunciamientos políticos que hubo en el partido oficial y en la oposición, ¿no? Ambos. El fin de semana hubo una competencia de eventos, bueno, sí, le voy a poner una especie de competencia de eventos y también una competencia por ganar las narrativas en redes sociales sobre lo que dijo Javier Lamarque, el alcalde de Cajeme, allá en la Arena Itzon, en esta reunión, ¿cómo le llamaron? Al que denominaron Así Gobierna la 4T. Creo que sí le pusieron. Entonces es una agrupación ahí que denominada Sonorenses al 100, que arropa, digamos, a la figura de Javier Lamarque, y entonces él va y tiene ahí, da una charla, o dirige un discurso a la gente que tenía abarrotada la Arena Itzon allá en Ciudad Obregón. Y acá en Hermosillo, pues no se hicieron malos quesos, porque el Expoforum también estaba lleno a reventar con esta convocatoria que hicieron otra asociación, otro organismo de la sociedad civil denominado Sonorenses con Todo. Acá el orador principal fue Antonio Ciazarán, el alcalde de Hermosillo, que ayer pues despejó dudas, el sábado despejó si quedaba alguna duda por ahí de que iba o no iba a buscar la candidatura de la oposición al gobierno del estado. Pues creo que ya el sábado despejó cualquier duda. Ahorita vamos a ir platicando un poco más de ese tema, a ver cuáles han sido las lecturas. Invité a mi compañera, a mi colega Rosalilia Torres, periodista y directora de RTN Medios allá en Ciudad Obregón, para que nos ayude terminar de leer lo mejor que podamos lo que sucedió este fin de semana, ¿verdad? Tanto en Ciudad Obregón como aquí en Hermosillo. Igual la vida sigue, siguieron sucediendo cosas importantes, yo no digo que esto no sea importante, no se me ofendan, igual siguieron sucediendo cosas en todo el país y en todo el mundo, ¿no? Que aquí le voy a ir contando, sí, que aquí le voy a ir contando. Son las 7 de la mañana con 11 minutos, 7 con 11. Bueno, la presidenta de la República, la doctora Claudia Sheinbaum, el gobernador Alfonso Durazo anduvieron allá en San Luis Río Colorado para fortalecer el sistema de salud pública y garantizar la atención médica de calidad para las y los sonorenses. El gobernador de Sonora, Alfonso Durazo, y la presidenta de la República, Claudia Sheinbaum, supervisaron la construcción del nuevo Hospital General de Zona del Instituto Mexicano del Seguro Social en San Luis Río Colorado, el cual tiene una inversión superior a los 3.870 millones de pesos. Este nuevo hospital beneficiará de forma directa a más de 128 mil derechohabientes en San Luis Río Colorado y la región fronteriza, el cual sustituirá al actual Hospital General de Subzona número 12 y tendrá una capacidad de 120 camas sensibles, incorporando 24 especialidades médicas, así como equipamiento e instalaciones de vanguardia. El gobernador Durazo resaltó la relevancia del apoyo que ha brindado con estas obras la presidenta Claudia Sheinbaum para hacer realidad uno de los proyectos más importantes de la región en materia de salud. Este hospital va a garantizar la atención médica para todas y todos los ciudadanos de San Luis Río Colorado y de la región, dijo Durazo, porque la salud no es un privilegio para unos cuantos, es un derecho de todas y todos los sonorenses. Esta nueva unidad médica tendrá una superficie de construcción de 35 mil metros cuadrados, contará con 5 quirófanos generales, uno de tococirugía, uno de cirugía ambulatoria, una sala de expulsión, 2 salas de endoscopía, servicio de urgencias, imagenología, laboratorio clínico, anatomía patológica, puesto de sangrado, servicio de medicina física y rehabilitación, así como 14.5 consultorios, no entendí el punto 5, pero así lo informaron, consultorios de especialidades, y la conclusión de la primera etapa va a ser el próximo año. Va por etapas, el próximo año va a terminar la primera etapa. No va a estar terminado todo. El próximo año va a concluir la primera etapa. Hay que leer las letras chiquitas. En esta obra se están llevando a cabo trabajos de instalaciones sanitarias, muros interiores, instalación de tuberías y sistemas hidráulicos, colocación de líneas de succión para equipos de bombeo de agua fría, habilitado de acero y obras complementarias para infraestructura pluvial. Bueno, eso fue lo que sucedió también este fin de semana con ese recorrido que hicieron la presidenta de la República y el gobernador Alfonso Durazo allá en San Luis Río Colorado. 7:14 7:14. Mire, el Instituto Nacional de Antropología e Historia está emitiendo una tarjeta informativa sobre el evento este que hizo la FIFA en el castillo de Chapultepec. Ya ve que se generó una polémica por el evento ese muy elegante de gala, muy fifí, que hicieron en el castillo de Chapultepec, que habían estado pues todos los líderes o muchos liderazgos de la 4T, esos que se la llevan criticando pues los lujos y resulta que ahí andaban. Bueno, pues les caló y entonces el Instituto Nacional de Antropología e Historia, el INAH, emitió una tarjeta informativa sobre el uso del castillo de Chapultepec para un evento de la Federación Internacional de Fútbol Asociación, la FIFA. Ahorita le voy a leer la tarjeta porque ya son las 7:15, ya regreso.
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0: Bien, son ya las 7:20, 7 de la mañana con 20 minutos. Le decía esta tarjeta informativa que emite el INAH, pues confirmando básicamente lo que dijo la semana pasada la presidenta Sheinbaum, en el sentido de que el castillo de Chapultepec había sido rentado por la FIFA para ese evento y que habían pagado poco más de $1,000,000 por la renta, ¿no? La tarjeta es muy simple, dice, en relación al evento realizado el pasado 10 de junio del 2026 en el Alcázar del Castillo de Chapultepec, el Instituto Nacional de Antropología e Historia puntualiza lo siguiente. La actividad organizada por la Federación Internacional de Fútbol Asociación tuvo el propósito de promover el patrimonio cultural de México en el marco de la Copa Mundial 2026 ante más de 200 representantes de distintos países. Al evento, que implicó para la FIFA costos de organización y pago de derechos por un monto mayor a $1,000,000, cumplió con la normatividad aplicable para el uso de este tipo de espacios y, por supuesto, con las medidas necesarias para garantizar la preservación del inmueble patrimonial. Este recinto, recinto testigo de algunos de los acontecimientos más relevantes de la historia nacional, ha sido también sede de importantes encuentros culturales, académicos y diplomáticos, tanto de carácter nacional como internacional. Hasta ahí termina la tarjeta informativa emitida por el Instituto Nacional de Antropología e Historia, el INAH, que es el encargado de resguardar, de proteger los edificios históricos que hay en nuestro país, edificios antiguos. Desde luego, perdón, uno de los más importantes, uno de los edificios más relevantes que hay y que guardan efectivamente, que fueron testigos de importantes episodios de la historia de nuestro país, es justamente el castillo de Chapultepec, con algunos errorcillos, lo cual es lamentable porque es el Instituto Nacional de Antropología e Historia, pero como que sí la redactaron muy apurados esta tarjeta informativa y no hubo quien les corrigiera ahí un par de detallitos, pero igual aquí está. Se pagó $1,000,000, según el Instituto de Antropología, confirmando lo que dijo la presidenta, ¿no? Pues sí se renta, pues. Se renta el castillo de Chapultepec. Obviamente que se renta bajo cierta normatividad y reglas, pues. No es lo mismo rentar ahí un evento, hacer una quinceañera, una boda, de muchos locales que hay aquí, en cualquier parte, ¿no? Vamos a ponerle aquí en Hermosillo, pues rentan ustedes uno ahí, que está allá para la salida a Guaymas o el que está para la salida a Quino. Bueno, se rentan y esos tienen reglas, ¿no? De uso, desde luego. Pues los edificios históricos tienen reglas mucho más estrictas para su uso. Y no todas las áreas se rentan. Eso ya se sabe. O bueno, si no lo sabes, pues aquí se lo cuento. Se puede rentar un edificio histórico, pero se renta con unas reglas muy estrictas de uso, bajo supervisión, desde luego, de especialistas, porque son edificios que están todo el tiempo bajo resguardo y que están siendo protegidos por el gobierno federal. Son las 7 de la mañana con 23 minutos, mensajes de la audiencia. Buenos días, Sergio. Los políticos y los gobiernos son más poderosos que los narcos. Se lo digo porque cuando agarraron al Chapo Guzmán, perdón, dijeron lo mismo, que iba a hablar y no veo ningún político en la cárcel a consecuencia de que haya hablado. Saludos, bien. Bueno, se refiere yo creo a que el ex embajador de Estados Unidos en México, Ken Salazar, escribió un libro de memorias, y en ese libro de memorias se refiere a López Obrador, a su paso pues por nuestro país como embajador de los Estados Unidos. Él logró una cercanía muy importante en ese momento con el entonces presidente López Obrador, y logró también desde los embajadores de Estados Unidos, imagínense pues sí, la información a la que tenía acceso. Y entonces él dice en el libro que López Obrador estaba preocupado por lo que pudiera decir allá en Estados Unidos el Mayo Zambada, después de que su ahijado, el hijo del Chapo Guzmán, lo secuestró y se lo llevó a los Estados Unidos. Y aquí lo que dice esta persona de la audiencia es, bueno, pues los políticos son más poderosos que los narcos, porque de lo contrario, pues ya con todo lo que confesó el Chapo Guzmán, pues ya hubieran agarrado un montón de políticos. Pues puede que tenga razón, ¿eh? Puede que tenga razón. 7:25 habrá algunos que sí tienen desde luego más poder. Eso es lo que se ha venido discutiendo a lo largo, digo, a propósito del mensaje, pues ya de ahí me voy a agarrar, ¿verdad? Es lo que se ha venido discutiendo desde hace muchos años en México, ¿sí? Es decir, el cómo los grupos del crimen organizado han remontado, han crecido en su control, en su poder, y eso pues no se entiende sin que los gobiernos hayan dado concesiones pues a los grupos criminales. No se entiende el crecimiento desproporcionado, desmedido de los grupos criminales. No se comprende que hayan logrado ese control, no se comprende que hayan escalado políticamente como lo han hecho en México. Políticamente me refiero a que logran poner, y peor aún, quitar candidatos, quitar gobernantes en algunas regiones del país. No se entiende que hayan escalado políticamente si no se les hubiera dado esa concesión. El gobierno, sin las instituciones del gobierno mexicano, no hubieran retrocedido, no se hubieran prestado, no se hubieran aliado con los grupos criminales. No se entiende, ¿sí? Solos no podían haberlo hecho. Sí, el Estado mexicano, el conjunto de instituciones que integran el Estado mexicano, que incluye desde luego la Secretaría de Marina, el Ejército mexicano, no son más poderosos, sí, no son más poderosos, pero por alguna razón, en algún momento se dieron esas concesiones, se retrocedió, se negoció, yo no sé qué pasó. El caso es que ellos, insisto, escalaron políticamente. Les gustó el reflector a muchos de ellos y escalaron políticamente. Y fue donde nos jodimos todos los demás. 7:27, 7:27, en fin. Vamos a la información, ahorita vamos a hablar de la grilla esta del fin de semana. Pero por lo pronto vamos con la información que es bastante nutrida esta, en este arranque de semana. Mire, resulta, ¿se acuerdan ustedes del plantón, verdad? De la CENTE allá en la Ciudad de México y todo eso. Pues resulta que les pasaron ahí, les transfirieron del gobierno federal a la CENTE, a la Coordinadora Nacional de Trabajadores de la Educación, les transfirieron 800 millones de pesos, ¿sí? Dice Mario Delgado, el secretario de Educación, que son recursos para atender necesidades educativas y que nada tiene que ver con el levantamiento del plantón que mantenían en el centro de la Ciudad de México. Porque nomás les transfirieron los 800 millones, ya se retiraron, se quitaron del plantón. Pero él dice que no fue por eso. Esto es lo que dice el secretario de Educación en el país.
1: Eso no es la primera vez que ocurre, ya se ha hecho con anterioridad, se hace un trabajo de diagnóstico serio con ellos y a partir de la necesidad es por niveles educativos. Por ejemplo, son recursos que van a telesecundarias, a primarias, a preescolar, dependiendo de la necesidad.
2: ¿Nunca se les ofreció este dinero para que se fueran de la ciudad?
1: No, es una negociación que se tiene a partir de las necesidades del servicio que hay en los estados. Y no solo se hace con Oaxaca, se hace con todas las representaciones oficiales del sindicato, se hace un diagnóstico dado por estado, se van atendiendo. Siempre hay muchas necesidades, ¿no? Que maestros que quieren cambiarse de lugar, escuelas que, por ejemplo, maestros se jubilan, hay que reponerlos. Es decir, la incidencia educativa pues, es muy grande. Estamos hablando pues, de más de 1 millón de maestros en todo el país, en básica más de 200,000 escuelas. Entonces, todas esas incidencias son atendidas.
0: Bueno, es lo que dice Mario Delgado, el secretario de Educación Pública en México, que no tiene nada que ver el hecho de que les hayan dado 800 millones de pesos con el otro hecho de que levantaron el plantón que tenían en la Ciudad de México. Ni al caso. Bueno, la presidenta Claudia Sheinbaum reiteró que en agosto iniciará una consulta escuela por escuela sobre las demandas del magisterio.
3: ¿Puede comentar que viene después de que la gente levantó el plantón para el magisterio?
4: Ya
3: había
4: informado a Gobernación y Educación.
5: ¡Gracias, están presentes!
6: Sí,
4: Nosotros en agosto iniciamos la consulta escuela por escuela. En agosto.
5: Oiga, presidente, ¿de dónde salen los 800 millones de dólares?
6: Tal vez no se acuerden de mí, pero yo soy una
7: conocí en un sobre ruedas y mi mamá trabajó con él y me llevó al parlamento. Nada de antes, imagínate.
0: Bueno, ahí está lo que decía la presidenta. Y antes de ir al corte, la secretaria general de la sección 22 de la CENTE, la Coordinadora Nacional de Trabajadores de la Educación en Oaxaca, Jenny Pérez, la maestra Jenny Pérez, dice que no hubo apertura del gobierno federal para cumplir sus demandas, que se retiraron, pero que se van a reorganizar y van a regresar con más fuerza por otros 800 millones de pesos, yo creo. Pero en fin, esto es lo que dijo, ¿no?
8: Que no hubo apertura de parte de este gobierno para solucionar nuestras demandas centrales. Eso es lo que hay que compartir con nuestros alumnos, con nuestros padres de familia y con la sociedad. La CENTE hoy, una vez más, ha alzado la voz por aquellos que no pudieron salir a las calles. Por más de 3 millones de trabajadores que cotizan al ISSSTE, la CENTE dio la cara. Y aquí estamos y vamos a seguir. Vamos a reorganizarnos y regresaremos con mucha más fuerza. Si en esto que nos movilizamos miles, en la próxima queremos más. Hacemos ese llamado entonces. La lucha no claudica en esta reorganización. Por el contrario, seguiremos fortaleciéndonos desde las bases, desde las estructuras, entendiendo entonces que las decisiones no son de cúpula, que son desde abajo y que precisamente la base nos da la fuerza para seguir adelante. No claudiquemos, vayamos a reorganizarnos, vayamos a informar y a fortalecer una próxima jornada de lucha de la Coordinadora Nacional de Trabajadores de la Educación. Hasta la victoria siempre, compañeras y compañeros.
0: Dale, muy bien, son las 7:31, voy al corte y regreso.
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0: Bien, son las 7:34, 7 de la mañana con 34 minutos. El fin de semana fue, le decía, fin de semana muy, muy grillo, ¿no? Bastante grillo aquí en la capital del estado, con un evento al que fue organizado por una agrupación denominada Sonorenses con Todo, que fue acá en la Célida Sur, en el centro de convenciones, ahí llenísimo, etcétera, mucho tráfico y bla, bla, bla, ya sabemos, ¿no? En Ciudad Obregón hizo lo propio otra asociación de la sociedad civil denominada Sonorenses al 100. Allá invitaron a Javier Lamarque, ¿no? Sí. A mí lo que me llama la atención es cómo se acusan unos a otros de acarreo, hombre. Ya tengan tantita vergüenza, hombre. Ya mejor cállense y hagan otra cosa. Sí, hagan propuestas, por ejemplo. A ver, vamos a empezar con el tema de Lamarque. La marca dice que no hay tiempo para aprender, porque el próximo gobierno dura 3 años y que pues él ya aprendió, pues, que él ya sabe, ¿no? Vamos a escuchar.
13: Tenemos que estar unidos como movimiento, unidos como proyecto, unidos y unidas. Tenemos, por supuesto, que tomar las mejores decisiones. Quien vaya a ir en ese propósito tiene que tener mucha identidad con el proyecto, una identidad de origen, una identidad que le permita decir, entiendo, comprendo, apoyo, soy leal y siempre vamos a impulsar una transformación de bienestar para la gente. También tiene que ser alguien que unifique, que consense, alguien que fortalezca la unidad del proyecto y también alguien que tenga experiencia de gobierno, que tenga experiencia de gobierno, porque el próximo sexenio va a ser de 3 años, no de 6. Se van a comprimir 6 años en 3. No hay tiempo para parar la máquina y aprender. No se puede perder un año, año y medio aprendiendo a manejar. Tiene que ser alguien que ya sepa manejar, que no pare la máquina, que tome el control y sobre la marcha continúe profundizando lo que ya está llevando adelante el doctor Alfonso Durán.
0: Y luego aparece ahí una ciudadana ensalzando, ¿no?, las cualidades políticas, profesionales, humanas de don Javier Lamarque, y le pegó un rozón, pues ahorita le digo a quién, es Carolina Borbón, se llama ella, supongo yo, ciudadana cajemense, ¿verdad?, que intervino como parte de Ciudadanos al 100, y esto fue lo que dijo.
14: En esta reflexión se nos viene a la mente una persona que la verdad admiramos profundamente por su humanismo, por su entrega, por su labor, porque es esposo, padre, abuelo, vecino y un amigo que los tiene en todos y cada uno de ustedes. Porque no sé ustedes, pero quizá es más sencillo desde un asiento levantar la mano y decir a favor o en contra. Yo prefiero a una persona, a un hombre con gran trayectoria que camina día a día por las calles con las y los sonorenses, con el pueblo de Cajeme. Por algo ya ha sido 3 veces electo. Nuestra confianza desde Sonorenses al 100 está en la trayectoria de un hombre sociólogo de profesión, con ese intelecto que no solo se quedó en un pizarrón, sino que combina perfectamente lo teórico con lo práctico, porque va en torno a buscar las causas, a promover el bienestar social de todos y todos. Por ello, desde Sonorenses al 100, consideramos que la transformación va y continúa con el licenciado Javier Lamarque Cano.
0: Una cosa bonita. Mi querida Rosalía Torres de Ciudad Obregón está en la línea telefónica para platicar unos minutos con la audiencia de este espacio, cosa que le agradezco mucho como siempre. Rosalía, ¿cómo estás? Buenos días.
15: ¿Qué tal, amigo? Buenos días, Sergio. Buenos días a todo el auditorio.
0: Pues aquí muy emocionado y con tan bonitas palabras que le dijeron ahí a tu alcalde. ¿Sí? ¿Cómo estuvo? ¿Qué viste? ¿Cómo leíste todo eso que pasó ahí?
15: Oye, te oía decir ciudadana, pero también faltó agregarle funcionaria. Funcionaria del Estado. Porque ella es coordinadora de la Universidad de la UES. Sí. De la UES. De Sonora, y pues bueno, que trabaja precisamente con Pati Patiño, quien Exacto. es la esposa de Javier Lamarque.
0: ¿No? Déjame ponerles tantito el contexto a las audiencias. La persona que acabamos de escuchar es Carolina Borbón, es una ciudadana que se presentó como representante de esta agrupación denominada Sonorenses al 100. Así se llama, ¿verdad, Rosalía? Sonorenses sí. al 100.
15: Entonces, antes era Mujeres al 100, ¿no? Sí, y le cambiaron bien. Ahora Sonorenses al 100.
0: Ahora Sonorenses al 100. Y entonces ella aparece ahí hablando, como ya la escuchamos, de muchas bondades y virtudes de Javier Lamarque, ¿sí? Desde supuestamente su camiseta ciudadana, pero es funcionaria. Trabaja en la Universidad Estatal de Sonora, en la UES, de la que es rectora Patricia Patiño, esposa de Javier Lamarque. Digo, con la
15: Así
0: pena, ¿no?
15: Es. Así es, ese dato importante, ¿no?
0: Sí, claro.
15: Es un dato importante, y pues ahí ella prácticamente marcó la pauta de algo que desde el evento de Lorenia Valles el sábado anterior a este que acaba de ser, pues en donde prácticamente se está disputando el norte y el sur a la interna de Morena, ¿no? Porque Javier Lamarque, pues, lo que quiso demostrar es el músculo del sur, sí había representantes de otros municipios, pero no pintaba, la verdad. Aquí sí estuvieron alcaldes que en la pasada elección pues sí ganaron un 3-1, tuvieron votaciones importantes. Estuvo Guaymas con Carla Córdoba, estuvo exalcaldes de Benito Juárez, estuvieron distintos personajes. Pero algo que la Marque dijo, y eso ahí hay que centrar también, cuando dijo, yo soy de los fundadores de Morena, yo creo que ahí prácticamente dijo, a mí el único que me puede sentar es el patrón, el dueño del movimiento, y es Andrés Manuel López Obrador. ¿Por qué? Porque pues le está mandando un mensaje, ¿no?, a los morenistas nuevos, como diciendo, los de antaño somos otros, ¿no? Y por antigüedad o escalafón me toca a mí, mi estimado Sergio, prácticamente ese mensaje les lanzó, ¿no? Y yo creo que sí es importante decir que se tiene que analizar muy bien lo que está pasando internamente en Morena, porque no vaya a ser pues que se les haga una división que al rato le termine costando pues el triunfo a la oposición, ¿no?
0: El reto de ellos es la unidad, ¿no? Que es el reto regularmente, yo estoy muy de acuerdo contigo, es el reto que regularmente tienen que enfrentar los partidos cuando están en el gobierno y sobre todo cuando tienen esas altas intenciones de voto, como se ve en las encuestas que ellos van arriba. Entonces todos quieren la candidatura. Eso provoca conflictos internos muy fuertes que no siempre se alcanzan a procesar de forma correcta y terminan debilitando al partido. Entonces, a lo mejor ahorita, si ahorita fueran las elecciones, ahorita Morena gana, pero no son ahorita, ¿sí? Son el otro año y pueden pasar muchas cosas, desde luego, y una de ellas, la más importante, es esa, ese raspón que le dieron a los senadores, concretamente, pues, lo decías tú ahí en uno de tus posts, a Lorena Valles, ¿no? Cuando dice señora Borbón, pues no es lo mismo caminar ahí, andar en la calle, que levantar la mano y decir si estoy de acuerdo o no estoy de acuerdo. Pues ¿quiénes levantan la mano y dicen eso? Pues los legisladores, ¿no? ¿Y quién es legisladora? Pues Lorena Valles.
15: Sí, sí, pues le quedó el saco, ¿no?
0: Pero mandado a hacer, sí.
15: Mandado a hacer, pero yo creo que aquí, digo, quienes están llevando el proceso interno de Morena, pues van a tener que jalar a las piezas. Pero como te digo, el haberse proclamado en el yo soy fundador, sí, yo creo que ahí tenemos que centrarlo, Sergio, también. Porque como te digo, este no es un mensaje para Durazo, este es un mensaje a los de arriba de Morena, en donde la Marque prácticamente les están diciendo, pues podrás ser gobernador, podrás estar de secretario en Morena, uh-huh, y todo, pero yo soy fundador, ¿no?
0: Sí.
15: De Morena, y casi casi apelando a la antigüedad. ¿Y quién pudiera, a ver, supongamos que sí va Lorena, ¿no? A ver, vamos a analizarlo tú y yo. Supongamos que sí va Lorena, ¿quién tuviera la autoridad moral para sentar a la Marque sin que respinga? A ver, dime tú, pues, de los que ven únicos, de Morena, ¿quién lo puede sentar?
0: De más alto nivel, que lo conocen, porque es cierto, eso que dice la Marque es cierto, él estaba ahí desde cero, pues son Sheinbaum y López Obrador.
15: Así es. Yo no veo quién más lo pueda querer sentar para que no se haya una fractura interna. No, incluso creo que no es el gobernador el que puede decir, Javier, cálmate, va Lorena. Yo creo que esto lo van a tener que ver arriba. Y después del evento de Lorena, todo el mensaje fue, no, pues ya es Lorena, ¿no? Ya uh-huh, está decidido, así va. Pero después del evento del sábado, la Marque dijo, a ver, ¿y yo qué?
0: Es un manotazo, una especie de manotazo sobre la mesa, pues decir, no, nada, que ya está definido, ¿no? Aquí estoy yo todavía. Es un poco eso, ¿no? Decir, momento, pues no se vayan con la finta, esto todavía no se define. A menos que el propio, pues los líderes, la presidenta y el propio López Obrador en todo momento, habiliten a Durazo para dirigir él el proceso. Y entonces sí, quién sabe cómo le vaya a la Marque, porque también Durazo estaba ahí desde el inicio. Sí, cierto, Durazo ha estado en otros partidos políticos, eso es cierto, pero también es cierto que él estaba desde el inicio, desde cuando se fundó Morena, ¿sí? Igual que lo estaba Lorena Valles también, aunque desde luego mucho antes ya estaba ahí Javier Lamarques, o lo sabemos. Nadie le quita ese mérito pues a él, y creo que es una carta que tiene derecho él a jugar, tiene todo el derecho a jugar esa carta. Oye, pues yo estaba aquí desde antes pues de muchos de ustedes, sí, como que a qué horas me van a querer rebasar, ¿no? Momento, se entiende, se comprende, pero si llegan a habilitar a Durazo, que los únicos dos que pueden habilitar a Durazo con esa autoridad son la presidenta o el expresidente, pues entonces ahí sí no sé cómo le vaya a ir a Lamarques.
16: Sí, tendrían que darle pues la autoridad completa, pero era obvio que Lamarques no iba a aceptarla así como hacía la candidatura de Lorena, ¿no? Yo creo que sí, mal claro. Hubiera sido, ¿no? De decir, ah, sí, yo me siento como si nada. Pues si el señor, uh-huh. el señor, si no es ahorita, ¿cuándo?
0: Es ahorita. Es ahorita y o ya no es, eso se entiende. Él ya fue candidato a la gubernatura, ya se lanzó a la gubernatura cuando pues Morena no ganaba nada, sí, y él fue y se la jugó, y ahora está diciendo, bueno, pues a ver, ahora sí ganamos, ahora sí quiero también. Hay que ver de aquí entonces qué va a suceder ahora. Esos procesos internos pues tienen dos etapas, que es esta la que estamos narrándole a la audiencia, tú y yo, Rosalilia, en donde vienen esos golpes. Viene la que sigue, la operación cicatriz. También esa es muy importante porque van a quedar heridos sobre el campo de batalla. Espero que no queden muertos, solo heridos, y que se puedan procesar también esas heridas después de lo que se decida. Porque si no, el partido se debilita. Y no llegan, pues muchos no llegan muy convencidos pues a la contienda. Por eso es importante la operación cicatriz. Y más en un partido de izquierda, ya vemos en lo que terminan los partidos de izquierda en México. Ven que acaba el PRD. Entonces, cuidado con eso, ¿no?
16: Yo también siento que no, también a Morena lo que va a terminar decidiendo, al menos en Sonora, digo, con todos los escándalos que ha habido de Rocha y de otros alcaldes morenistas, gobernadores, con todo lo que está pasando, lejos de poder, también es quien tiene menos cola que le pisen. Yo creo que también eso va a ser un tema que se va a tener que ver para poder decidir quién va. No nomás va a ser antigüedad, si eres fundador, no eres fundadora, si has sido alcalde o no has sido alcaldesa, sino también... ¿Quién tiene menos cola que le pisen, Sergio? No nos hagamos también, porque Morena no le conviene que le sigan pateando el bote así también, que le saquen tantas cosas.
0: Uy, sí, pues es que mal sacan la cabeza cuando ya les pegan una escaneada allá de Washington. Pues entonces, mejor hagan la lista, mándenla para allá, que se la revisen, y luego ya la que quede, con esa se van, pues. ¿Para qué nos hacemos? ¿Sí?
16: Así es, pero también, mira, Lamarque no dijo mentiras en algo. Pero tampoco fue, tampoco estoy al 100% convencida de lo que dijo. Cuando dijo, yo soy el que tiene más experiencia porque he sido 3 veces alcalde. Tampoco nos hagamos que Lorena Valles no tiene experiencia. Tiene mucha experiencia. Célida López tiene experiencia. Roilán tiene experiencia. Todos tienen su experiencia. Pero si nos vamos al tema de que son 3 años y quien no va a llegar improvisado, pues la verdad es que, si mi comentario lo resumo entre Lorena y Javier, ¿quién ha sido la persona que ha estado más cercana a Durazo en todos los eventos desde que comenzaron en todos los municipios? ¿Quién era la senadora que estaba a un lado? Desde que era también la del DIF. Ahí estaba Lorena Valles.
0: Revisa las fotos, pues nomás.
16: Revisa las fotos. Nunca Durazo lo ha dicho, pero pues sí la ha tenido cerca, ¿no?
0: Sí, es
16: exacto. O sea, entonces, tampoco es como que la señora va a llegar a andar jugando.
0: Sí, bueno, hay esa lectura, ¿no? A ver, la senadora es la candidata de... sería la preferida del gobernador, y Lamarque sería el preferido de la presidenta. Más o menos esa ha sido la lectura ahí en los pasillos, en donde se habla de esas cosas, ¿no?
16: Por eso va a tener que llegar AMLO y decir, a ver, por aquí nos vamos, ¿no? Porque si no hacen la operación cicatriz, como dices tú bien, y dejan muertos en el camino, pues abusados, ¿no? Porque ahí está el Toño que dice que yo sí voy.
0: Sí, esa es otra parte, ¿no? Porque acá pues ya se andan estructurando. van a terminar aliados, ya lo sabemos, ¿no? La oposición tiene que terminar aliados, porque si no, quién sabe cómo les vaya. Entonces, tienen que terminar en alianza, pero por lo pronto, pues el Toño Cesarán ya despejó dudas, ¿no? Si a alguien le quedaba la duda de que iba o no iba por la candidatura, pues ya quedó claro el sábado que sí, ¿no? Que ese era básicamente la nota, ¿no?
16: Que no tenía razón de hacer el evento también, Sergio, pero quiso sumarse a las fechas de lo que está haciendo Morena, ¿no? Porque pues la verdad es que el Toño como que para qué hacía el evento el sábado.
0: No podía dejarlos, pues, sí.
16: Sí, pues, o sea, como diciendo, yo también. Y mientras el Toño traía su evento, la Marque traía su evento, Lorena Valles traía dos eventos, uno en Guatabampo y uno en Abujoa, ¿no? Los diálogos de la 4T.
0: Sí.
16: Y así andan todos.
0: Y Célida haciendo un informe de actividades.
16: Informe también. Pues hoy fin de semana de los eventos, ¿no?
0: Pues vamos a ver que, mira, ya falta poquito. Eso tiene sus ventajas y desventajas, sobre todo para el candidato del partido en el gobierno. En cuanto se sepa quién va a ser el candidato.
16: También, pues hoy fin de semana de los eventos, ¿no?
0: Pues vamos a ver que, mira, ya falta poquito. Eso tiene sus ventajas y desventajas,

0: puso en el centro, ahora sí, ya no hay duda, él quiere ser y él va a ser. La única manera en que Antonio Cercerán no sea candidato a la gubernatura es que a él no le dé la gana. Es la única forma.
1: Sí, sí, sí.
0: Entonces ahí está, van a estar definidas las figuras del oficialismo y de la oposición y ahora sí, agarren piedras, ¿no?
1: Así es, sí. Ya están definidos la oposición, ya nada más falta el partido Guinda que se defina, si va a ser hombre, va a ser mujer, si van juntos, si van simulados o si se liman asperezas sí. Ahí.
0: Se cierran el ojo de lejos, ¿no?
1: Sí, porque también hay que reconocer algo. Si se gana gobernaturas en el sur... Y se ganan.
0: Claro.
1: Con los votos del sur se ganan gobernaturas. Y si no, pregunten a Claudia Pavlovich o pregunten a Eduardo Burs. El voto del sur también sí importa. Y lo que pasó, lo que está pasando aquí, el tema Lorenia y la Marque, es básicamente mostrar músculo norte, mostrar músculo sur. Pero pues vayan a tener que ir juntos. Si quieren seguir perpetuando el poder, van a tener que limarse las cosas. Porque el Toño, pues sí se vio también que viene con todo, ¿no? Y ahí ya está más que claro que MC también lo va a apoyar.
0: Sí, de algún modo. Sí, a lo mejor en la formalidad no, pero de algún modo MC estará apoyando la candidatura de Toño Cercerán. Pues ojalá que tengamos oportunidad de seguir platicando en las próximas semanas y meses, Rosalilia, para intentando leer de la mejor forma posible esto que está pasando, que se va a poner cada vez más intenso.
1: Así es, pues a la orden y estamos siempre al pendiente de tu noticia.
0: Te mando un abrazo fuerte, hasta pronto.
1: Hasta pronto.
0: Rosalilia Torres, desde Ciudad Obregón, 753. Voy al corte y regreso.
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0: Bien, son las 7:54, 7 de la mañana con 54 minutos. Vamos con mensajes de la audiencia. Ahorita vamos a tener a don Gilberto hoy, Claudia Vázquez. Sí, ya ves que de repente se ocupa. Mensajes de la audiencia. Buen día, Sergio. Con gusto saludarte. Tengo una semana, un día y una semana excelente. Igual a usted, muchas gracias. Si la Marque no pudo con Cajeme, no creo que pueda con Sonora, dice acá una persona de la audiencia. Don Paco dice que le van a intervenir el otro ojal. Buenos días, don Sergio. Mañana, quirófano de nuevo. Ahora la catarata del ojo izquierdo. Todo va a salir muy bien, igual que con la del ojo derecho, don Paco. Usted relájese, váyase por un cafecito, ¿sí? Y cómase un pan dulce. Me están compartiendo aquí la primera plana del periódico Reforma del domingo, que es cuando cabecea el periódico Reforma, destaca en su primera plana algunos datos que se dan en el libro de memorias escrito por Ken Salazar, ¿sí? Recuerdo que Ken Salazar estuvo acá en Hermosillo en alguna ocasión, ¿sí? Y recuerdo, a ver si lo puedo recuperar porque hasta lo grabé, una conferencia de prensa que dieron Katie Hobbs, la gobernadora de Arizona, Alfonso Durazo, gobernador de Sonora, y Ken Salazar, embajador de Estados Unidos en México. Al terminar la conferencia de prensa, se paran los tres y Ken Salazar nos grita, ¿no? Nos grita a los reporteros, pues, ¡hey! Grita así. Miren, estos son los dos mejores gobernadores de México y de Estados Unidos. Él se para un poco hacia atrás, da un paso hacia... Él está en medio de Alfonso Durazo y de la gobernadora Hobbs. Entonces, él se hace un poco...

0: poco hacia atrás, imaginen la escena. Está en medio, luego da un paso hacia atrás y luego levanta los brazos y señala a cada uno, ¿no? La cabeza. Lo señala. Estos son los mejores gobernadores de México, señalando a Durazo, y de Estados Unidos, señalando a Hobbs. Sí. Por ahí, espero no haberlo borrado, porque luego ya saben que el teléfono se llena y borra uno cosas, ¿no? Pero, bueno, entonces, este señor, Ken Salazar, escribe un libro de memorias. Y le voy a leer nada más un par de párrafos porque ya está Gilberto en la línea telefónica. Dice, el expresidente Andrés Manuel López Obrador estaría muy preocupado por la información sobre políticos mexicanos que el gobierno de Estados Unidos pudiera obtener del fundador del cártel de Sinaloa, Ismael El Mayo Zambada, revela el ex embajador estadounidense Ken Salazar. En un nuevo libro de memorias que se publicará en julio por la editorial Bembela Books, que compartió expresamente la obra con Grupo Reforma. Por adelantado, Salazar afirma que un empresario y confidente cercano al exmandatario le confesó a finales de agosto de 2024 que López Obrador estaba muy preocupado luego de que Estados Unidos arrestara a El Mayo Zambada un mes antes. En esas fechas, lo escuché de un amigo al que yo llamaba el susurrador. Él era un prominente empresario mexicano que de vez en cuando me daba consejos, pero principalmente él era alguien que le susurraba al oído a AMLO. Era un amigo y confidente del presidente mexicano, dice Salazar en su libro de memorias. De Carlos Slim no va a andar hablando, ¿eh? Bueno, vamos al pronóstico del estado del tiempo del Servicio Meteorológico Nacional en voz de Gilberto Lagarde, especialista técnico de Conagua, ya en la línea telefónica. Mi estimadísimo Gilberto, ¿qué calor está haciendo? Oye, ¿qué podemos hacer al respecto? ¿Cómo estás? Buenos días.
1: Pues yo creo que no va a quedar más que resignarnos porque viene toda la semana, viene así. Inclusive podía subir un poco más a mediados de semana. Así que pues tenemos lo que está afectando a Sonora en forma importante. Es una circulación anticiclónica, la que hemos platicado que iba pues a ahuyentar un poco las lluvias y a subir las temperaturas, pues ya hizo presencia desde el fin de semana y pues no se espera que se mueva un buen rato, así que va a durar cuando menos de aquí hasta lo que sería el viernes o entre jueves o viernes, cuando pudiera estarse moviendo y permitir que la lluvia comenzara a llegar nuevamente a zona, aunque el día de hoy todavía hay posibilidades de, o tiene un potencial de lluvia, aunque bajo, para el sur del estado, pero ya posiblemente entre miércoles o jueves vamos a empezar a ver lluvia sobre la sierra oriental nuevamente y esto pues ya una vez que este sistema anticiclónico, que esta alta presión se retire del país y, mejor dicho, del estado de Sonora, y ya sus efectos, el que ya no tengamos sus efectos va a permitir que se vuelvan a presentar lluvias en forma más extensas en el estado, y pues también que baje un poco la temperatura, aunque la verdad no se espera que sea un descenso muy marcado. Vamos a seguir con este rango de temperaturas cercanos a los 45 grados y pues esta condición se va a durar pues un buen rato. Ya pues, de hecho estamos en la época más calurosa y pues está cumpliendo en ese aspecto, sí, no nos falla el clima en el estado, ¿no? Así que estamos con este rango de temperaturas. Ahora, si nos vamos por ciudades, Hermosillo ayer tuvo una máxima de 43 grados y medio, hoy amaneció con una mínima de 27. El pronóstico para el día de hoy, pues se repite en los 43 grados por la tarde, con el cielo mayormente despejado y sin lluvia. Para el día de mañana se espera una mínima de 28 con una máxima de 44 grados. También cielo mayormente despejado y sin lluvia para Hermosillo. Vamos para Obregón, que para hoy se espera una máxima de 40 grados. Para el día de mañana se espera una mínima de 25 con una máxima de 41. Posibilidades de lluvia para Obregón, tanto hoy como mañana, están un 30% de lluvia ligera. Mejor dicho, más o menos un 30% de posibilidades de lluvia ligera para Ciudad Obregón, para tanto el día de hoy como el día de mañana. Vamos con Navojoa, que para hoy se espera una máxima de 40 grados y para mañana se espera una mínima de 26 con una máxima de 41 grados. Misma situación, se espera hoy y mañana una posibilidad de lluvia del 30% para la ciudad de Navojoa. Así que es baja la posibilidad y también la cantidad, pues hace llovizna nada más, pero aún así pues es la de las pocas zonas que tiene el estado posibilidad de lluvia para el día de hoy, aunque sea baja, ¿no? Vamos con Cananea, que ayer tuvo una máxima de 35 grados y medio, hoy amaneció con una mínima de 18 grados y medio. Para el día de hoy se espera una máxima que pudiera andar en los 38 grados. Para el día de mañana se espera una mínima de 19 con una máxima de 39 grados para lo que es Cananea. Cananea pues también va a estar con el cielo mayormente despejado y sin lluvias para esta ciudad. Vámonos con Nogales, que ayer tuvo una máxima de 36.2 grados, hoy amaneció con una mínima de 22 grados y medio, obviamente no registró lluvia al igual que las demás poblaciones que ya mencionamos, y para este día se espera una máxima de 38 grados, al igual que Cananea. Para el día de mañana se espera una mínima de 24 con una máxima de 40 grados, así que hay posibilidad de que Nogales rebase alcance los 40 grados el día de mañana, también con el cielo mayormente despejado y sin lluvia, así que ni nubes van a tener en Nogales para defenderse del calor.
0: Ni nubes, cero sombrita.
1: No, de hecho, de Hermosillo para arriba, donde puede haber nublados, va a ser en el sur del estado, pero de Guaymas para arriba, bastante sol, casi nada de nubes, sí puede haber algunas nubes dispersas por ahí, pero obviamente nada que te vaya a tapar la fuerza del sol, y pues obviamente las temperaturas más altas también van a seguirse presentando.
0: Bien, ¿las lluvias cuándo más o menos?
1: Hoy y mañana sí hay posibilidades bajas, pero para el sur del estado. Para la sierra, para la zona serrana, podría empezar entre miércoles o jueves. Para Hermosillo viene un poquito más complicado, pues porque podría alargarse hasta el fin de semana o inclusive hasta el inicio de la próxima.
0: Pues atentos, como siempre, Gilberto, y bueno, a ir viendo también la evolución, ¿no?, de ese pronóstico, que es lo que tú nos cuentas. Hay que recordar que es un pronóstico, las condiciones van cambiando y por eso por eso es importante estar pendiente de la comunicación contigo, porque estos modelos pues van arrojando información distinta, puede ser incluso a veces con horas, ¿no?, de diferencia, ¿no?
1: Sí, de cambio, todo depende de cómo se mueve el sistema anticiclónico, qué tan rápido se desplace, va a ser la cantidad de días que nos va a afectar. Si se llega a detener, se llega y se queda estable aquí, pues va a durar más días esta condición, y pues los modelos van a cambiar y van a alargar la condición de situación con poca lluvia y pues con altas temperaturas para el estado.
0: Atentos como siempre, mi estimado Gilberto, agradezco muchísimo tu tiempo.
1: De nada, que tengan muy buen día, hasta luego.
0: Gilberto Lagarda, con el pronóstico del estado del tiempo del Servicio Meteorológico Nacional. Son las 8:04 a.m, es momento ya de despedir la transmisión de La Poderosa de Cananea. Si ustedes nos escucharon a través del 104.7 FM, que es La Poderosa de Cananea, les agradezco muchísimo su atención. Un saludo, como siempre, a toda la audiencia que cubre, que es muy extensa, la cobertura de La Poderosa de Cananea. Cananea, la parte de fundición de la mina de Nacozari, Fronteras, Esqueda, Cuitaca, Agua Prieta, Naco, Sonora, del lado de Arizona, Naco, Arizona, Sierra Vista, Bisbee, Wilcox, toda aquella zona muy extensa que también cubre La Poderosa de Cananea. Se queda nada más y nada menos que con doña Miriam Villavicencio. En Soy Cobre, un abrazo como siempre a mis compañeros ahí en cabina, cuídense mucho, nos reencontramos con ustedes mañana a las 7. En el resto de las frecuencias, ya sabe, de largo hasta las 9 de la mañana, eso es Nuestras Noticias, cadena estatal. Yo soy Sergio Valle y tengo mucha más información para ustedes después del corte. Son las 8:05 a.m.
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0: 8 de la mañana con 8 minutos, 8 con 8. Mi estimado Lázaro Grijalva, ¿cómo estás? Lázaro, gracias, escuchando nuestras noticias esta mañana en de traslado. Le tocó la ronda de su bebé a Lázaro. Lázaro, un abrazo, como siempre. Cuídate mucho, gran semana para ti y para toda tu familia. Pues ya llegó Merlín a la mañanera. ¿Se acuerdan el pato este, Merlín? Con la camiseta de la selección que se viralizó en redes. Pues ya llegó. Ahí está el patito sentado en una silla, muy a toda madre. Madre, pues. Ahorita le hablamos de eso porque ya está don Víctor Hugo Zelaya en la línea telefónica. ¿Cómo estás, Víctor Hugo? Buenos días.
1: Muy buenos días, querido Sergio. Mucho gusto en saludarte, deseándote lo mejor esta semana. A ti y a todo el auditorio.
0: Igual para ti. Cuéntale, por favor, a la audiencia, ¿a qué hay que ponerle atención esta semana? Temas. Está muy cargado, pero a ver si lo puedes hacer. A ver si ahora siempre te digo, haz una versión radiofónica del BIF. A ver si puedes ahora, porque hay mucho tema, ¿no?
1: Fíjate que sí. Si me lo permites, la próxima vamos a hacer una grabada, si quieres, pero ahorita brevemente te voy a decir los temas importantes. En el plan nacional hay temas muy importantes. El Banco de México define este jueves 25 las tasas de interés que habrán de privar en México para el manejo económico. Eso es una decisión de política monetaria, una de las cuatro que están programadas para este año, ¿no? La Junta llega a esta reunión con datos frescos, ya que el 24 de junio el INEGI va a publicar el Índice Nacional de Precios al Consumidor, que es durante la primera quincena de este mes de junio, uh-huh. y que es un dato importante para fijar, lógicamente, y definir las tasas de interés. El otro tema importante es que esta semana, a partir de hoy, Pemex y Petrobras,
0: Petrobras, ¿no? La petrolera brasileña.
1: La petrolera brasileña sellan su alianza estratégica. Una delegación de Pemex y de la Secretaría de Energía viajan a Brasil, mejor dicho, esta semana para firmar el primer convenio de cooperación entre estas dos instituciones productoras de petróleo, según lo anunció la Presidencia de la República. El acuerdo puede transferir conocimiento en exploración, explotación de hidrocarburos, aguas profundas, terreno donde la petrolera brasileña es líder mundial, ¿no? Sobre todo la exploración en aguas profundas. Brasil es líder mundial. Y abrir, lógicamente, la colaboración en el tema bioenergéticos, que es tan importante en nuestros días. Pues esta alianza apunta a fortalecer las capacidades técnicas de Pemex, un momento de presión financiera que tiene Pemex, y que las metas de producción que exige la realidad actual por el problema mundial son bastante fuertes. En el caso del ya conocido tema de la revisión trilateral del Tratado de Libre Comercio México, Estados Unidos y Canadá, este primero de julio se celebrará la reunión virtual entre el secretario de Comercio, de Economía, Marcelo Ebrard, Jamison Greer y Dominic LeBlanc, que activa formalmente el mecanismo de revisión del tratado. Se ha dicho que esa fecha no marca el fin del tratado, sino el cambio de la forma y la periodicidad de las revisiones. La definición de fondo, Sergio, será elegir entre una prórroga automática de 16 años o una continuación de 10 años con revisiones periódicas. La delegación mexicana, hay que decir que tiene que, mejor dicho, cerró como antecedente 4 días de negociaciones en Washington la semana pasada sobre las reglas de origen, sobre la seguridad económica, sobre el tema agrícola y la industria automotriz. Sin embargo, está todavía bien el fantasma del posicionamiento de Trump de que pueden ser acuerdos anuales y que pues a ellos como país les conviene más, según lo declarado públicamente. Vamos a ver, todavía tenemos incertidumbre en cuanto al futuro de esa revisión. Por otra parte, esta semana, el 24 de esta semana, la selección mexicana enfrenta a Chequia el próximo miércoles en el estadio de la Ciudad de México, y este es su tercer y último partido de la fase de grupos. México ya aseguró, como vimos, el pase a la siguiente ronda tras ganar los dos primeros encuentros y el último ante Corea del Sur y el primero ante Sudáfrica. Así que el encuentro pues define el primer lugar del grupo A y pues vamos a ver hasta dónde podemos avanzar y al siguiente peldaño o al siguiente fase de este tema de la competencia mundial en futbolera. Por otra parte, como dije anteriormente, el INEGI publica el día de mañana el indicador global de actividad económica correspondiente a abril y la mejor aproximación mensual del comportamiento del Producto Interno Bruto. Y el 25 de junio va a presentar los indicadores de ocupación y empleo derivados de la encuesta Nacional de Ocupación y Empleo. Por el lado internacional, Sergio, Irán declaró el cierre del Estrecho de Hormuz el 20 de junio en respuesta a ataques de Israel en el Líbano. Ya ves que había una tregua, pero bueno, se rompió por los ataques de Israel, lo que molestó muchísimo a Estados Unidos, y lógicamente Irán calificó este evento de violación al acuerdo alcanzado pues previamente con Estados Unidos. Pero por ese paso transita alrededor de 20 millones de barriles de petróleo al día, cerca del 20% del comercio mundial de petróleo pasa por esa vía marítima. Un día después, como ya sabemos, los dos países, o sea, Estados Unidos e Irán, abrieron o reabrieron las conversaciones técnicas en Suiza con mediación de Qatar y Pakistán. Bueno, las versiones difundidas el 21 de julio apuntan al día de ayer, apuntan a un alto fuego permanente. Es muy posible, pero en un periodo de 60 días para que sea definitivo. En el otro tema importante en el plano económico internacional, Sergio, sí, es que la Suprema Corte de Estados Unidos publicará en los próximos días los fallos pendientes de su periodo ordinario, que cierra precisamente en este mes de junio. Entre los casos de mayor calado o de mayor importancia figuran la orden ejecutiva del presidente Trump, que busca eliminar la ciudadanía por nacimiento para hijos de padres sin estatus migratorio regular, las leyes estatales que prohíben a mujeres trans competir en deportes femeniles y la facultad del presidente para destituir a integrantes de agencias independientes. Es un tema muy polémico, tú lo sabes,
0: sí,
1: por los fallos en cuanto a la ciudadanía por nacimiento y también en lo que involucra las leyes estatales en los otros temas que aquí se comentan. Cada decisión pues definirá el alcance del poder ejecutivo y los derechos constitucionales en plena efervescencia política y previas elecciones intermedias del mes de noviembre. Por otra parte, el jueves 25 de junio de esta semana, la Oficina de Análisis Económico de Estados Unidos publica el índice de precios del gasto consumo, en consumo personal del mes de mayo, el indicador de inflación preferido por la Reserva Federal, junto con la estimación final del Producto Interno Bruto. También esos datos son un termómetro muy importante, no solamente para la conducción económica de Estados Unidos, sino pues para el impacto que tienen en México por la interdependencia económica que tenemos como país. Por otra parte, esta semana se concentran señales claves sobre la salud económica mundial. A inicios de la semana, o sea, a principios de este lunes, el Banco Popular de China revisa su postura monetaria en un contexto de crecimiento moderado, y el 23 de junio se difunden los índices adelantados de los gerentes de compras de Alemania, la zona europea, el Reino Unido y Estados Unidos. Estos indicadores anticipan pues la dirección de la actividad manufacturera y servicios ante cualquier dato oficial, tanto de Estados Unidos como de China, ¿no? La diplomacia sobre Ucrania es otro tema que vuelve a moverse. En torno a la guerra en Ucrania, pues se recupera el movimiento luego de la cumbre del G7 en París, en Francia, y del acuerdo alcanzado con Irán. El asesor ruso Yuri Ushakov invitó a los enviados de Trump, Sid Wyckoff y Jared Kushner, a visitar Moscú, los mismos que jugaron un papel importante en las negociaciones centrales con Teherán. La Casa Blanca, sin embargo, descartó por ahora una cumbre directa entre Trump y Putin, lo que mantiene el proceso en el terreno de los contactos preparatorios y los sondeos discretos entre las partes, y también la indefinición con respecto a cuál es el futuro de la guerra en Ucrania y la posición definitiva de un alto al fuego, que es lo más deseable en este tema que ya tiene años preocupando al resto del mundo. Eso es en suma, Sergio, los temas más importantes de esta semana en el plano nacional e internacional.
0: Bueno, pues interesante, como siempre, Víctor Hugo. ¿Habrá oportunidad? ¿Cómo andas de tiempo? Te quiero robar un par de minutos más.
1: No, adelante, adelante.
0: Sí, rápido, adelante. Nada más para que te... Quítate, por favor, tu cachucha economista y póntela de grillo, que creo que también te queda muy bien.
1: Sí. Oye, ahorita que estabas mencionando que ya entró Merlina a la ¿cómo se llama?
0: A la mañanera.
1: A la mañanera, hay una caricatura ahora de la prensa nacional, donde va Merlín muy ufano entrando el pato, ¿no? Va entrando con las puertas abiertas a Palacio Nacional, y al lado hay vallas que impiden a las madres buscadoras entrar.
0: Sí, sí, sí, es que ha sido todo un acontecimiento desde luego. Entonces, mira, fue más fácil para el pato entrar a Palacio Nacional que para las madres buscadoras, ¿no? Entonces, pues ni modo, digo, las lectoras ahí están, para eso sí, es la crítica, ¿no? Unos la aguantan, lo único, todos los, yo digo, ningún gobierno, tú no me dejarás mentir, a ningún gobierno le gusta la crítica, a ninguno. Sí, a nadie nos gusta que nos critiquen, pues eso es humano, ¿sí? A nadie, la única, lo que nos hace diferentes es la manera en que reaccionamos a la crítica, ¿sí?
1: Totalmente.
0: Eso es lo que nos hace diferentes. A nadie nos gusta que nos digan de cosas, pues no. Pero bueno.
1: La libertad de expresión es un derecho universal y
0: absolutamente.
1: Que no se puede coartar para nada. Uh-huh. Voltaire hace muchos años, muchísimos años, ni tú ni yo, ni muchos, ni nadie nos escucha vivía, pero decía, era defensor de la libertad de expresión, y decía, tenía una frase que era categórica, decía, podré no estar de acuerdo con lo que dices, pero defenderé con mi vida tu derecho a decirlo.
0: Exacto. Entonces, es una máxima.
1: Es una máxima que debe privar en una democracia, sobre todo en una democracia como la nuestra, y por eso la lucha es permanente. Ya me entró lo político.
0: Luego. Modo político. Oye, a ver, te quiero preguntar, porque luego te ocupas. El tema de la alianza, PRI-PAN y demás, el PAN se ha estado negando mucho, pero bueno, vimos ahí el sábado un evento donde estaba Antonio Echazarán y demás. Ahí te vi también a ti, y vi a muchos actores políticos de varias corrientes ideológicas conviviendo de manera muy civilizada, al menos en la foto se veía que estaban civilizados. Entonces, ¿qué futuro le espera a eso? ¿Sí? ¿Tú crees que vaya a haber alianza? Sí.
1: Qué buena pregunta. Mira, en primer lugar, yo creo que es importante que subrayemos, reiteremos, como lo hemos hecho desde un principio, desde que se anunció el programa Defensores de México y de Sonora, en el caso nuestro, de que estamos en favor de las alianzas, en favor de las coaliciones, que es específicamente el término que se utiliza en la ley. Porque en la medida en que hagamos proyectos conjuntos, en esa misma se puede transitar a un espacio de competencia política mucho más serio, no solamente en representación, sino también en propuesta. Entonces, nosotros atendimos el sábado una invitación del alcalde, que es pues el precandidato puntero de su partido, que es el Partido Acción Nacional, a este evento. Y lo hicimos después de una instrucción precisa de nuestro dirigente nacional, Alejandro Moreno, quien se ha pronunciado una y otra vez por la construcción de un gran frente democrático opositor. Con vistas a las elecciones del 2027 a nivel federal, pero también en las 17 gobernaturas que tenemos en competencia con Morena y sus aliados. Entonces, atendiendo a esa invitación y a esa indicación, además, asistimos al evento, que para nosotros es importante mostrar que independientemente de que cada partido político tiene su estrategia, nosotros en el PRI tenemos la nuestra y estamos trabajando en nuestra estrategia de posicionamiento, sí. Cada uno de los representantes del partido y en el caso personal, un servidor. Creemos que ese tipo de espacios de diálogo, independientemente de la interpretación que se les dé, de diálogo, de empatía, y de solidaridad con todos aquellos que piensan, pues lógicamente en un esfuerzo democrático conjunto por cambiar las cosas en el Estado y en el país, es bienvenido. Esa es la razón por la cual estuvimos ahí, sin embargo, muy conscientes de que solamente la ley electoral, define los tiempos para este tipo de asociaciones, alianzas o coaliciones. Serán los partidos políticos nacionales y lógicamente en coordinación con los estatales, que llegado el momento que se inicie el proceso electoral y se tomen las decisiones de los órganos de cada partido para construir alianzas, cómo se podrán concretar este tipo de esfuerzos. Debo decir además algo muy importante, Sergio, que es qué bueno que lo tocas. Nosotros estamos promoviendo no solamente ir conjuntamente en busca, compitiendo en busca de las gubernaturas en los 17 estados y en caso de Sonora también, sino en todas las elecciones que se dan en el 2027 y que en el caso de Sonora son concurrentes. Uh-huh. Quisiéramos ir conjuntamente en el tema de la gubernatura, en el tema de las diputaciones federales, en el tema de las diputaciones locales, en el tema de los municipios. Es decir, una alianza que verdaderamente
0: total, completa.
1: Sea total, pues hacer alianza para una cosa y dejar descobijado a los demás. El pueblo, la gente necesita propuestas que verdaderamente permeen hacia abajo, no solamente una candidatura estatal, que pues lógicamente es muy importante, algunas veces es el paraguas de toda una contienda, pero sin embargo hay otros espacios como los municipios, como los diputados locales, como los diputados federales, que son órganos de gobierno y de representación política muy importantes para Sonora y muy importantes para México. Entonces, la alianza que queremos nosotros es una alianza total, integral, en caso de que la construyamos. Y se tiene que construir en torno a los personajes mejor posicionados. Falta tiempo para ver todavía las condiciones de todos los partidos que deseen coaligarse en este esfuerzo, pero nosotros de entrada decimos estamos puestos. Nosotros no tengan duda, estamos puestos. ¿Qué pasa con nosotros? Nosotros estamos trabajando hacia adentro para que nuestros cuadros estén preparados por si por alguna circunstancia esa coalición, esa alianza no se da, nosotros podemos competir por nosotros mismos.
0: Bien, pues estamos atentos, luego hacemos una segunda parte de este tema, ¿te parece?
1: Me encantado, el día que tú lo desees y el auditorio esté interesado en conocer pues nuestro punto de vista, yo estoy puesto como siempre, porque al contrario, les agradezco muchísimo el espacio que me dan.
0: Hasta luego, Víctor Hugo, un abrazo.
1: Otro igual, Sergio.
0: Hasta luego, es Víctor Hugo Celaya. 8:26, bueno, ahí está, pues ha habido algunas ideas de ir solos, y pues bueno, yo decía hace poco, pues ¿en qué cabeza cabe querer ir solos? ¿En qué cabeza cabe pensar que le pueden hacer siquiera cosquillas a Morena si van solos? Digo, ellos tienen sus números, ni modo que no sepan en dónde están parados. Pues, pero en fin, voy al corte y regreso.
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0: 8 de la mañana con 32 minutos, 8:32. ¿Ya no te tengo que matar el corte, Raquel, o ¿cómo? ¿Se pegaron? Bueno, bien. 8:32. A ver, a propósito, hoy estamos hablando de temas políticos y demás. La secretaria anticorrupción en el gobierno del estado, María Dolores del Río, dice que va a dejar su cargo para ir a registrarse en el proceso interno de Morena. Así lo anunció.
1: La próxima semana me separaré del cargo de la Secretaría Anticorrupción y Buen Gobierno para registrarme como aspirante a la coordinación de la defensa de la transformación y la defensa de la soberanía nacional. Agradezco al gobernador Alfonso Durazo el haberme dado su confianza, primero invitándome a ser la secretaria de Seguridad Pública al inicio de su gobierno y posteriormente invitándome a ser la secretaria Anticorrupción y Buen Gobierno. El registro será el próximo viernes 26 de junio en la Ciudad de México. A partir de ese día empezaré a recorrer nuevamente el estado de Sonora para encontrarme con los militantes, los simpatizantes de este movimiento, pero también incluso con todos aquellos que han sido parte de la transformación antes de que esta tuviera nombre.
0: Bueno, así lo anunció María Dolores del Río. El sábado le decía, ya le puse lo que dijo la marca, no le he puesto lo que dice el Toño Astiazarán cuando dijo, yo sí le entro en este evento que fue convocado por esta agrupación denominada Sonora con Todo. Es cuando Antonio Astiazarán, actual alcalde de Hermosillo y principal figura de la oposición en este momento, pues dijo que sí le va a entrar al tema de la candidatura al gobierno del estado. Así lo dijo en este evento que encabezó el sábado allá en Expo Forum.
2: Amigas y amigos, frente a todas y todos ustedes les digo con mucha claridad, yo sí le entro, yo sí voy. Gracias, yo sí voy, gracias. Yo sí le entro, yo sí voy y caminaré de la mano con mi familia aquí presente y de cada sonorense que comparte un sueño de un Sonora unido donde dejemos atrás contra nosotros ese lamentable discurso de ustedes contra nosotros, de buenos contra malos que tanto daño nos ha hecho. Unidos, amigas y amigos, es como vamos a salir adelante. Yo sí voy porque estoy convencido que el futuro de Sonora lo podemos hacer juntas y juntos sin ver colores y partidos. Yo sí voy, porque llegó la hora de pensar y de pasar de ser espectadores a constructores de los cambios que Sonora necesita. Lo que queremos para nuestras familias no va a ceder, amigas y amigos, como espectadores, viéndolos desde la tribuna. Hay que entrarle, hay que sudar la camiseta y hay que trabajar en equipo. Por eso, amigas y amigos, hoy las convoco a todas y todos ustedes, a quienes compartimos estos ideales, a conformar un gran equipo que trasciende ideologías, militancias e intereses particulares para trabajar juntos y unidos por un Sonora.
0: Pues ya se acabaron dudas. Sí va. 8 de la mañana con 36 minutos, 8:36. Digo, ya habrá tiempo de seguir hablando de este tema. Pues les decía que ya llegó Merlín a Palacio Nacional, allá a la conferencia mañanera, entró muy ufano, decía Víctor Hugo Celaya, ¿no? Bueno, pues sí, es un pato muy simpático, ¿no? Y que parece que come bastante bien, ¿no, Edu? Sí, muy bien alimentado, el mentado Merlín porque llegó ahí con la familia, la señora tomó el micrófono, de hecho habló primero, ¿verdad?, que la presidenta, la señora, la mamá humana, vamos a decirlo, de Merlín. Y luego estaba ahí ella explicando en qué consiste la dieta. ¿Tenemos ahí cuál es la dieta del pato o no lo tenemos todavía? No, a ver, lo voy a poner aquí. Sí, no te apures. Esto es lo que come el mentado Merlín, ¿no?
3: El cuidado que se le tiene a Merlín es darle una buena alimentación. Él come comida especial para pato. También le damos verduras, le damos fruta y proteínas, que es básico para sus plumas. Le damos charales vivos en su agua y también les damos grillos. Y también los domingos se come un taco de carnitas, porque sí lo hace. Saludos precisamente al señor que se lo da.
0: Bueno, de eso se trata la mañanera el día de hoy. 8:37 8:37 Bueno, así las cosas. Vamos a más información. Le decía que el ayuntamiento va a retirar, el ayuntamiento de Hermosillo, va a retirar los vehículos abandonados que van por 544 unidades en una primera etapa. Escuchemos.
4: A partir del mes de julio, iniciará un operativo en colonias de Hermosillo para mejorar el entorno urbano y reforzar la seguridad pública a través del retiro de automóviles abandonados en la vía pública. Se trata del programa Hermosillo Libre de Vehículos en Situación de Abandono 2026, que tiene contemplado el ayuntamiento y cuya meta para este año es retirar 1,000 unidades en 67 colonias. En el gobierno municipal se informó que las dependencias encargadas de este proyecto son la Dirección General de Inspección y Vigilancia, por lo que harán uso de las conocidas patrullas verdes, así como la Jefatura de Policía Preventiva y Tránsito Municipal. De acuerdo a datos proporcionados por la autoridad local, hasta el momento se encuentra con 544 expedientes concluidos, que serán los primeros en atenderse en el programa en el lapso de julio a septiembre. El operativo también busca impulsar la prevención y colaboración ciudadana, por lo que se privilegia la información y la participación de los propietarios de las unidades señaladas para que sean retiradas, reubicadas o reparadas antes de que se apliquen las medidas administrativas correspondientes. El ayuntamiento local realizará acciones de difusión y concientización para que sean los propietarios de los vehículos quienes atiendan la situación de manera voluntaria antes de que sea necesario que se lleve a cabo el retiro de los automóviles conforme a la normatividad vigente. En una primera etapa, el programa se efectuará en 67 colonias de Hermosillo que fueron seleccionadas por medio de reportes ciudadanos, número de vehículos abandonados y la existencia de expedientes concluidos para su retiro. Serán los elementos de la Jefatura de Policía Preventiva y Tránsito Municipal los responsables de brindar apoyo operativo durante estos retiros, manteniendo el orden público, cubriendo incidencias, así como haciendo inventario físico de cada auto antes de su traslado. Los ciudadanos podrán reportar vehículos en situación de abandono mediante la aplicación Hermosillo Gov o a través del número 072 en las redes sociales oficiales de la Dirección General de Inspección y Vigilancia o directamente llamando al número 662-8932-38. Para Radio Rama Sonora, Sebastián Moreno.
0: 8:39. A ver, tengo aquí un mensaje de la audiencia sobre este tema de los carros abandonados. Dice: buenos días, en la patrulla verde también se puede reportar carros. Hace como 2 meses reporté a uno y sí vinieron y le pusieron un papel ahí en la ventana y así duró tiempo. Después me llamaron para preguntar si aún estaba ahí el carro. Les dije que sí. Y pues que ahora lo reportara la policía. Entonces, bueno, pues yo creo que es un apercibimiento el que le dan, ¿verdad? En la patrulla verde. Al dueño del vehículo que se haya abandonado y en seguimiento los de la patrulla verde le llaman, ¿verdad? Y si el carro sigue ahí, entonces el tema ya pasa a manos de la policía municipal, ¿sí? Lo que no entiendo es por qué tiene usted que hablarle a la policía. Digo, si ellos ya tienen el reporte, pues ellos que lo hagan, ¿verdad? Que pasen, a algún sistema debe haber ahí para que de la patrulla verde pasen el reporte a la policía municipal. Supongo yo que ese podría ser un buen canal, ¿verdad? Un buen canal. A ver, rápido. Mire, la Universidad de Sonora habilitó 763 nuevos lugares para estudiantes de nuevo ingreso mediante su segundo corrimiento de lista, ampliando las oportunidades de acceso a la educación superior. Hay 763 nuevos lugares en la Universidad de Sonora. 8:41, mi estimado Alejandro Romero, ¿cómo que el petróleo cayó 33%, pero la gasolina no? Explícame, por favor, exijo una explicación, ¿por qué baja el petróleo y no la gasolina? ¿Sí?
5: ¿Qué tal, Sergio? Pues sí. Mira, son varios factores, algunos son propios del mercado energético, otros ahora sí que son harakiri nuestro, uh-huh. Pero
0: que nos encanta, ¿no? Además.
5: Sí, nos encanta, pues. Pero de alguna manera ya lo habíamos adelantado, recordarás la semana pasada, que el hecho de que se esté en un proceso más serio ya de paz entre Estados Unidos, Israel e Irán, que de repente tiene sus de repente parece que se va a caer, ¿no? Y luego lo rescatan
0: muy endeble.
5: Se ve más serio que al menos que semanas atrás, pues, ¿no? Y pues esto ha provocado efectivamente la caída de los precios del petróleo. Pero Sergio, los mercados energéticos pues no reaccionan tan rápido como sobre todo en el caso de las gasolinas, no reaccionan tan rápido como el precio del barril crudo, pues no. Para empezar, pues las refinerías que están vendiendo la gasolina ahorita, sobre todo las refinerías de Estados Unidos, que son las que nos mandan buena parte de la gasolina que nosotros usamos, pues compraron y tienen en sus reservas petróleo que les costó $110 por barril, pues no. Entonces, primero necesita salir, digamos, esa tanda de petróleo que se compró caro para poder estar en condiciones de bajar el precio de la gasolina. Es decir, primero hay que consumir lo que ya se compró caro, el barril que se compró a 100, $110. Ya una vez que se acabe y empiece a entrar el petróleo, que ya está ahorita en $70+, bueno, entonces digamos que podremos estar en condiciones de que esas refinerías vendan a México un poco más barato el precio del combustible. Pero ahí te va esta. Recordemos, Sergio, que nosotros tenemos un IEP sobre los combustibles, que son prácticamente entre 6 y hasta 7 pesos por litro, y aparte le cargamos el IVA. Entonces, bueno, pues eso en tiempos complicados supuestamente sirve para brindar un colchón. El gobierno otorga estímulos sobre el IEPS, sobre todo en esta ocasión lo dio sobre el diésel y sobre la gasolina magna, pero en el caso de la premium prácticamente no, fue muy poquito, pues no. Pero usa ese amortiguamiento el gobierno federal, y después, ya que termina el periodo, digamos, de gasolina alta, vuelve a echar todo la cuota de IEPS completita a los litros de combustible. Entonces, pues eso obviamente hace que se retrase cualquier efecto en la reducción de los precios de las gasolinas, porque entonces dice el gobierno, bueno, ya les di chance, ¿no? Ahora sigo yo para cobrar y recuperarme, ¿no? Entonces vuelve a aplicarse el impuesto. Y finalmente, Sergio, históricamente, cuando el precio del petróleo sube, los precios se ajustan muy lentamente, pero además rara vez regresan a los niveles previos en el caso de los costos de la gasolina. Es decir, también tenemos un mercado en México que todavía no se acostumbró. Recordarás que se abrió el mercado a la competencia, de repente empezaron a llegar pues expendedores, o al menos marcas de expendedores de otras latitudes del mundo, y la idea era tener un mercado como el de Estados Unidos. Es decir, sí, en Estados Unidos también hay un efecto, te digo, lento para volver a bajar los precios de los combustibles, pero allá sí sucede. En cambio, acá nosotros la verdad no estamos acostumbrados, como que el mercado se acostumbra a un precio y ya después dice, ¿por qué lo voy a bajar? No vaya a ser que luego el gobierno me pida un pacto para no subir el precio, mejor cobro lo que está ahorita. Y total que el consumidor difícilmente ve una reducción después en los precios de la gasolina. Por eso era importante, Sergio, creo yo, tener una libre competencia en el precio de las gasolinas, como era la idea. Pero pues ya sabemos que en el sexenio anterior pues esto ya no gustó. Se le volvió a dar impulso a las gasolineras de la marca Pemex. Uh-huh. Y ya prácticamente se abandonó, la verdad, esta idea de la competencia, y se adoptó más la idea de los pactos con los gasolineros, y al que no lo respete pues le ponen su mantita, ¿no? Era mejor, era más sano, Sergio, desde mi punto de vista como economista, fomentar la libre competencia, traer más marcas, sobre todo traer más importadores de gasolina que compitieran con Pemex, que compitieran con los otros importadores, y que tener un mercado gasolinero mucho más parecido al de nuestros vecinos los gringos, que sí, cuando hay precios del petróleo altos, pues obviamente se reflejan al consumidor, pero
0: arriba.
5: También cuando hay precios bajos, pues pregúntame, ¿no?
0: No, o si
5: pregúntale a cualquiera que va a Tucson. Uh-huh. Es una chulada cargar el tanque con 500, 600 pesos, como lo hacías aquí en México, pero hace 10 o 15 años.
0: Sí, no, allá sí baja. Pues aquí, bueno, ¿habrá bajado la gasolina? Corrígeme tú.
5: No ha bajado.
0: O sea, aquí cuando sube la gasolina, ¿no le hace que suba 10 centavos lo que sube? ¿Vuelve a bajar?
5: No, ya no, ahí se queda, pues, uh-huh. Ahí se queda, es como la memoria de los precios de las gasolinas, ¿no? Sí. Ya no retrocede, ya no hay vuelta atrás, prácticamente.
0: Sí, es cuando bajas la panza y luego te vuelve a salir la misma panza, ¿no?
5: Ahí está. Sí, pues es que es muy difícil.
0: Es muy complicado.
5: Es muy complicado.
0: Oye, no, fíjate.
5: Como te digo, con justa razón los gasolineros dicen, oye, ¿para qué lo bajo? Y después el gobierno, puede venir una alza otra vez.
0: Nos van a llamar un pacto, pues, y ahí están.
5: Me van a obligar a un pacto, entonces sí. Mejor me cubro ahorita, cobro como está ahorita, ya no le bajo, y ya después tengo margen para hacerle caso a ese pacto de que convoque el gobierno. Pero mientras, los que pagamos el pacto, pues somos los consumidores, ¿no?
0: La parte más delgada del hilo, como todo el tiempo. Y fíjate, Alejandro, que estaba a propósito de ese tema de las importaciones de gasolinas y demás. No es el tema concretamente, pero hay una parte en este libro que escribe Raúl Olmos, de Mexicanos contra la Corrupción y la Impunidad, en donde documenta desde cómo se detonó, digamos, este tema del huachicol fiscal, que es el caso de corrupción más grande en la historia de nuestro país, aunque lo quiera negar, es el caso de corrupción más grande. O sea, se llevó la estafa, ¿cómo se llama? No, la estafa maestra, es de kinder.
5: Sí.
0: Es de kinder, no. Sí, la estafa maestra, ya ves que hasta premio le dieron ahí, la Casa Blanca, no, esa es de parbulitos, sí.
5: No,
0: esa es de parbulitos.
5: Es un charalito.
0: Es un charalito la Casa Blanca frente a la estafa maestra y luego al huachicol fiscal. Y que lamentablemente aquella famosa reforma energética, digamos, en su momento de Peña Nieto, fue la que puso las bases para que después, no durante el sexenio de Peña Nieto, pero para que después alguien dijera, mira, aquí hay negocio. ¿Sí? Y empezaron a meter combustible declarado como cajeta, ¿no? Casi.
5: El gran error, Sergio, ahora sí que en el pecado llevaron la penitencia, fue que somos unos importadores impresionantes de gasolina, pues, ¿no? Uh-huh,
0: claro.
5: Entonces, finalmente, la tranza empieza como le veas. Empieza en Estados Unidos, cuando compran las refinerías, las meten como aceite o como otros productos de derivados del petróleo para no pagar el IEPS, precisamente, y ahí ya involucras a otro gobierno, involucras a otras policías, involucras a empresarios de allá, de aquel lado, uh-huh. Y luego cuando las ganancias también las compartes con el crimen organizado, y Estados Unidos declara a los grupos del crimen organizado como terroristas, pues ya ahí se metieron en un broncón quienes impulsaron este gran hito de corrupción que es el huachicol fiscal.
0: Bueno, ya seguiremos hablando del tema, Alejandro, gracias.
5: Gracias a ti, Sergio. Hasta pronto.
0: Hasta luego. Un mensaje de la audiencia antes de irnos al corte. Dice aquí una persona que, entre comillas, dice, ¿el rico es un ladrón o hijo de un ladrón? Es su opinión, ¿eh? Dice, tema Alejandro, gracias.
5: Gracias a ti, Sergio. Hasta pronto.
0: Hasta luego. Un mensaje de la audiencia antes de irnos al corte. Dice aquí una persona que, entre comillas, dice, el

0: estuvimos acostumbrados por décadas y muchos sueñan en que vuelva, dice. Bueno, voy al corte y regreso.
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0: 8:54, vamos al resumen deportivo de los lunes con Samuel Favela.
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8: Llegamos al campo donde también se juega rudo y no es política, son los deportes.
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10: Este fin de semana continuó la actividad de la Copa del Mundo. En los resultados del domingo, Cabo Verde, la sorpresa del torneo, empató a 2 con Uruguay y se mantiene con la posibilidad latente de clasificar a la segunda fase del torneo. Por su parte, el conjunto de España por fin logró desatar su furia y derrotó 4-0 a la escuadra de Arabia Saudita. Bélgica sigue sin poder ganar y va a definir su posible clasificación a la segunda ronda del torneo hasta su último partido de la fase de grupo, luego de empatar este domingo 0-0 ante la escuadra de Irán, mientras que Egipto logró remontar y logró su primera victoria en una Copa del Mundo en su cuarta participación al imponerse 3-1 a la escuadra de Nueva Zelanda. La actividad del Mundial continúa este lunes con 4 partidos. Argentina a primera hora se va a enfrentar a Austria a las 10 de la mañana. Francia va a chocar ante Irak. Noruega hace lo propio con Senegal. Y más tarde Jordania se va a enfrentar a la escuadra de Argelia. Son los partidos para este lunes. En la Copa del Mundo para el martes destacan partidos como el de Portugal frente a Uzbekistán, Inglaterra se enfrenta a Ghana, Panamá hace lo propio con Croacia y Colombia contra la República del Congo. Esta semana completa va a continuar la fase de grupos del torneo para que el fin de semana se conozcan a los equipos clasificados a la ronda de los 16avos de final de la Copa del Mundo, entre ellos México peleando por un boleto a la siguiente ronda. México ya está clasificado a la ronda de los 16avos de final. Es parte del resumen de la información deportiva.
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11: Muy buen día, soy Rubén Ruiz y aquí les presento las breves del espectáculo.
12: Durante la madrugada de ayer domingo, fíjense que circuló un video en el que aparece el actor mexicano Luis de Alba con el rostro bastante lastimado y para muchos casi irreconocible. Pues luego Luis de Alba pues hizo la grabación de este video para que la gente no se asustara y que se pudiera tranquilizar, dice, porque había rumores de que hasta lo daban por muerto. Noticia que cada vez trascendía y muy rápido, pero el asunto es que pues dice que está bien, pero lo que sí no explicó es qué tipo de accidente sucedió, qué le ocurrió en su

0: rostro, que se le ve muy maltratado, no lo ha explicado. Bueno, en otras cosas, también Laura Flores, actriz y cantante, pues otra que compartió un preocupante video este fin de semana, porque pues aparecía en una cama de hospital y muy agotada se veía, ¿eh? Algo que también alertó obviamente a sus seguidores. Esta famosa actriz, Laura Flores, reveló en su cuenta oficial de Instagram que atravesó una delicada crisis de salud que la llevó a ser intervenida de urgencia para retirarle sus implantes mamarios. Fíjense que la artista pues aseguró que su cuerpo desarrolló un rechazo inmunológico a las prótesis, situación que la obligó a entrar al quirófano de manera urgente. Y el cantante Emiliano Aguilar recientemente ofreció una entrevista donde hizo declaraciones, pues ya saben, ¿no?, en las que abordó pues su relación también, entre otras cosas, con su padre, el intérprete del regional mexicano Pepe Aguilar, dejando claro que desde su perspectiva personal no existe un conflicto directo con él, aunque sí reconoce que hay percepciones externas que han distorsionado la imagen familiar. En esa conversación, Emiliano insistió en que su experiencia con su padre ha sido distinta a lo que se comenta públicamente y remarcó en varias ocasiones que su opinión se basa en vivencias personales. Bueno, pues lo que ha dicho él todo el tiempo, pues la mayoría de las cosas han sido malas, ¿no?, sobre su papá y sobre sus hermanos Ángela y Leonardo. Y miren, Chiquis Rivera pues parece que no la está haciendo en la música, porque no se le ha visto gran cosa, pero en lo que sí está emprendiendo, fíjense que ella está anunciando un programa que se llama Una Experiencia Próspera. Esta experiencia está enfocada en un programa que es de desarrollo personal, la motivación y la conexión espiritual. Ella, te puedes inscribir ahí con ella, todo es virtual, cobra $444 por persona, así es que esta propuesta que hace ella, dice que te va a dar las herramientas para que pues todos los que quieran trabajen en sus metas personales y financieras a través de sesiones virtuales, ejercicios de reflexión y contenido exclusivo desarrollado por ella misma. ¿Y qué tanto podrá saber la chiqui de todas esas cosas? Pero bueno, yo no le conocía esos rollos, pero pues ahí está, cobrando, ahí está en sus redes sociales, $444 por persona. Si les interesa motivarse con la chiquis, con esos temas, pues ahí está la oportunidad.
1: Es todo en la información de los famosos. Soy Rubén Ruiz y mañana nos escuchamos con más breves del espectáculo en nuestras noticias con Sergio Valle.
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3: Bien, 8:59, casi nos vamos, dice Raúl Villanueva. Buen día, para eso compraron Deer Park, para lograr hacer la trácala del huachicol fiscal. Sí, pues el huachicol fiscal, digamos la base, digamos, legal, pues estaba ahí porque la reforma energética permitía la importación de combustibles. Después, en el sexenio López Obrador, compran la refinería esta que está en Texas, la Deer Park, y pues ahí, ¿no? Dice Raúl que por ahí. Para eso fue, para hacer esa trácala. Bueno, pues vámonos, Raquel, ya son las 9. Bueno, como siempre, se nos quedan muchos pendientes. Muchísimas gracias por sus mensajes. Ahí les vamos dando salida en las próximas horas y mañana también. Gracias a mis compañeros en las cabinas de La Poderosa de Cananea, La Poderosa de Nogales y Estudio 104 allá en Obregón por su apoyo para la transmisión de este programa en esas frecuencias. A la 1:00 p.m. llega Oralia Costa aquí en Hermosillo por el 88.9 en nuestras noticias Hermosillo por el 88.9 FM. Regreso con ustedes mañana en punto de las 7:00 a.m. Mientras tanto, aquí en la capital del estado se quedan en @retro con Álvaro Sánchez. Hasta mañana.
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Comenzamos esta hora con Don't Stand So Close To Me. Don't Stand So Close To Me con Police. Son las 9:07. Feliz lunes, inicio de semana. Me da mucho, mucho gusto, como todos los días, estar con ustedes. Y desde luego que hoy lunes no es la excepción. Vamos a tener buena música hasta las 11 de la mañana. ¿Y qué tal si nos vamos directamente con la Liga Humana? Como mucha gente conoce a esta agrupación británica, The Human League. Este fue un éxito muy fuerte en 1982. Se llama Don't You Want Me.

22 de junio de 1953, un día como hoy nació Cyndi Lauper, esta cantante y compositora que tuvo el número uno en Estados Unidos con Time After Time en 1984 y el número dos con la canción Girls Just Wanna Have Fun, tanto en Reino Unido como en Estados Unidos. Vamos a escuchar algunos temas de Cyndi Lauper durante estas dos horas. No es un especial de Cyndi, pero bueno, vamos a rendir un homenaje a su carrera musical, comenzando con este tema de la película Los Goonies, The Goonies Are Good Enough.

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9:25. Al Corley nos trajo Square Rooms de 1984, la canción del mismo año de Heaven de Bryan Adams, que era la número uno el 22 de junio. Vamos a escuchar a Bryan Adams en @FM 101.1, #TeConecta.

Un temazo de Bryan Adams. Escuchamos Heaven esta mañana en @FM101.1. Del 85, hago la corrección. En el 85 llegó al número 1, la canción es del 84, se dio a conocer en 1983, en una película llamada A Night in Heaven. Lo que sí es del 85, al igual que el número 1 de Bryan Adams, es esta canción de la festejada del día de hoy, Cyndi Lauper, True Colors.

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1: Llegamos al número 2 con Chosen Texas. Ella es Ella Langley. Este tema se ha convertido en uno de los fenómenos de música country moderno, alcanzando el número 1, quien en su momento fue la más importante. Ella, con esta generación, ha logrado grandes números en redes sociales. Además, la canción fue escrita junto con Miranda Lambert.
0: Número 2.

0: sociales como Rulo Hernández. Hasta luego, bye.
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Escuchamos a Lindsey Buckingham, Holiday Road. ¿Te acuerdas de la película de Chevy Chase? Vacaciones o National Lampoon's Vacation. Bueno, este era el tema principal. Hablando de películas, el álbum número uno, el 22 de junio de 1985, era de una película. En este caso, de un detective suelto en Hollywood o Beverly Hills Cop. Y esta canción lleva el nombre del personaje principal que hacía Eddie Murphy, Axel F.

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47 años de Live Killers, el álbum donde incluye esta canción Love of My Life, el primer disco en vivo de Queen. Me entero de noticias en relación a Clive Davis. Clive Davis falleció a los 94 años, este ejecutivo discográfico y una de las figuras más influyentes en la industria musical. Su familia no informó la causa oficial de la muerte y en las últimas semanas se había hospitalizado por una infección respiratoria. Fue responsable del impulso a las trayectorias de artistas como Whitney Houston, Bruce Springsteen, Santana, Alicia Keys y Janis Joplin. Que paz descanse. Clive Davis, uno de los éxitos más grandes de Clive Davis fue el soundtrack de la película El Guardaespaldas. Vamos a recordarlo con Whitney Houston y I Will Always Love You.

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¡Qué rolón de Whitesnake! Para comenzar la hora, las 10 ya con 8 minutos, Here I Go Again, la versión del 87. Hay que recordar, hay una versión previa que obviamente se conoció por los fans de Whitesnake principalmente, pero yo creo que el mundo la conoció en grande en el 87, en esta nueva versión. Bueno, estamos recordando a Cyndi Lauper, hoy es cumpleaños de Cyndi. Hace 73 años nació. Vamos con Money Changes Everything. El dinero cambia todo. Muy cierto, ¿eh? La escuchas en arroba.

Es la gran Cyndi Lauper, Money Changes Everything. Hoy es su cumpleaños. De hecho, hace un par de días estaba mostrando lo contenta que está con su figura de acción de la época de la WWF. En aquel entonces se llamaba así, ¿no? Que ahora es la WWE. Y es que lanzaron un set de tres figuras donde aparece Cyndi Lauper, es una de ellas. La otra es del Capitán Lou Albano y una más de Rowdy Roddy Piper. Es un paquete, cuesta $80 y bueno, Cyndi está muy contenta de verse inmortalizada en una figura de acción. Ahora que les digo, está de cumpleaños, pues vale la pena comentar esto. Hay una canción que hace muchísimo tiempo tenía yo en mi mente, no sé si les pasa también eso, que tienen alguna canción, pero cuando son instrumentales es muy complicado saber cómo se llaman, salvo que la escuches y tengas contigo Shazam o alguna herramienta que te ayude a identificarla. Bueno, finalmente estaba viendo un video en redes sociales donde decía cuáles eran las canciones más sonadas en 1986, en la época en la que estaba el Mundial de Fútbol. Y ahí es donde descubrí cómo se llama esta canción. Se llama Wake Up. A ver si tú la recuerdas, seguramente sí la recuerdas. Por supuesto, fue un gran éxito, sobre todo en discotecas. La interpreta Stop, se llama Wake Up. La escuchamos aquí de Arroba Retro. Yo soy Álvaro Sánchez. Quédate, no te vayas.

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3: La carrera por la gubernatura de Sonora 2027 comenzó a tomar forma este fin de semana con dos demostraciones de fuerza política encabezadas por los alcaldes de Hermosillo y Cajeme, Antonio Astiazarán y Javier Lamarqui, quienes realizaron eventos masivos de manera simultánea, cada uno en el municipio que gobierna, donde reunieron a cientos de simpatizantes y dejaron claro su interés por participar en el próximo proceso electoral estatal. El gobernador Alfonso Durazo y la presidenta Claudia Sheinbaum recorrieron las obras de los que serán el nuevo Hospital General de la zona del IMSS en San Luis Río Colorado. La inversión supera los 3,870,568,000 pesos. Brindará atención a más de 128,000 derechohabientes y contempla 120 camas, 24 especialidades y equipamiento de última generación. Guillermo Valdés Barrón, delegado estatal de la Cámara Nacional de Autotransportes de Carga, reveló que en Sonora el sector transportista presenta un déficit de operadores de 10%, es decir, por cada 100 que hay, faltan 10. Consultas y otra información en www.nuestrasnoticiasonora.com. Soy Cheryl García y continuamos en una hora con más información en Nuestras Noticias Radiorama Sonora.
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Elton John, lo escuchamos con The One. En el 92 se va a conocer el 22 de junio la canción que, si bien no llegó al número uno, tuvo gran éxito. Número dos en Reino Unido, por ejemplo, 3 semanas consecutivas. Vamos con Kiss. Lick It Up, escuchas @FM.

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Uno de los muchos clásicos de Cyndi Lauper, escuchamos a, bueno, Cheap Pop, en la versión del sencillo, que es un poquito diferente a la versión que conocemos del álbum. Tiene algunos detalles, pero en esencia es la misma canción. Fíjate que Cyndi Lauper es de las pocas artistas que tiene reconocimientos tanto por la Academia del Grammy, la Academia del Tony, y además, me falta una, tiene Grammy, tiene Tony y hay otra más, Emmy, ¿ok? Le falta nada más el Oscar. Vámonos con Scorpions.

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6: La presidenta Claudia Sheinbaum afirmó que la FGR mantiene abiertas las investigaciones por el caso del Mayo Zambada y la posible participación de agencias estadounidenses en su captura. Hasta el momento, las selecciones eliminadas son Turquía, Haití y Túnez. Hoy juega Argentina frente a Austria, Francia frente a Irak, Noruega frente a Senegal y Jordania contra Argelia. Morena respondió a la gobernadora de Chihuahua tras exigir extradiciones a Estados Unidos. Ariadna Montiel acusó a María Eugenia Campos de promover una violación a la soberanía nacional. El gobierno capitalino rehabilitó el vaso regulador El Salado en Iztapalapa para duplicar su capacidad y reducir riesgos de inundaciones. La presidenta Claudia Sheinbaum inauguró en Mexicali una planta eléctrica que reforzará el suministro en Baja California. Profeco llama a la afición mundialista a comparar precios, exigir costos visibles en pesos y denunciar abusos. Colombia vive una elección cerrada. Abelardo de la Espriella lidera el preconteo presidencial, pero Iván Cepeda impugnará 33 mil mesas. Falta el resultado oficial.
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Escuchamos a Skid Row con 18 and Life. Son las 10 ya con 47 minutos. Saludos hasta Costa Rica para Carolina Bassi, quien solicitó esta canción. Estamos recordando a Cyndi Lauper primordialmente en este programa. Hoy es el cumpleaños número 73 de Cyndi. Y este fue su primer número uno. Se llama Time After Time.

Las 10:55 en arroba FM 101.1. Es mi vida, dice Billy Joel. Y bueno, hoy, siendo cumpleaños de Cyndi Lauper, tenemos que despedir con una canción suya, ¿no? Y esta es la canción que elijo para cerrar con broche de oro, claro está. Te invito a que te quedes, ya viene Raquel Conca. Hay 2 horas de Rocola al aire, posteriormente la Lomedina con el break de 1 a 3. Y a las 4 aquí voy a estar otra vez contigo, Dios mediante, con más de Arroba Reto. Sígueme en redes sociales, Álvaro Sánchez Locutor. Nos vamos con Cyndi Lauper, Girls Just Wanna Have Fun.

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3: Las altas temperaturas continuarán este inicio de semana en gran parte de Sonora, donde municipios del noroeste y centro del estado registrarán máximas superiores a los 40 grados centígrados. Esta semana, Hermosillo regresará al calor máximo extremo de 47 grados centígrados. María Dolores del Río Sánchez anunció que dejará temporalmente la titularidad de la Secretaría Anticorrupción y Buen Gobierno para participar en el proceso interno mediante el cual se definirá a la persona encargada de coordinar la defensa de la transformación en entidad virtual, candidato de Morena al gobierno de Sonora. El precio del dólar hoy lunes 22 de junio se ubica en alrededor de 17.33 pesos por unidad, de acuerdo con la referencia general del mercado cambiario. La moneda estadounidense mantiene una relativa estabilidad frente al peso mexicano, aunque las cotizaciones pueden variar dependiendo de la institución financiera, el horario y el tipo de operación realizada. Consulta esta y otra información en www.nuestrasnoticiasonora.com. Soy Cheryl García y continuamos en una hora con más información en nuestras noticias Radiorama Sonora.
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Hello, hello, hello. Ya estamos iniciando esto que es tu Rocola al aire. Te saluda tu amiga Raquel Conca a través de @FM101.1, hashtag te conecta con tus artistas favoritos, con todo eso que a ti tanto te encanta. Y pues iniciamos la semana este día lunes 22 de junio con muy buena música, tendencias, chismecito que está dando de qué hablar a través de las redes sociales. Así que pues Estuvo bueno el fin de semana y pues obviamente aquí te vamos a estar platicando sobre las novedades, también recapitulando cuáles fueron los nuevos estrenos por parte de tus artistas favoritos y también cuáles son aquellas canciones que no están dejando de sonar. Te invito a que nos mandes un mensaje y llegues a darnos pues ya sea chismecito, alguna petición musical, lo que tú quieras comentar. Al 6621-438203, esa es la línea de WhatsApp. Nos mandas un mensaje y por ese medio nosotros vamos a estar leyendo tu petición musical o lo que nos tengas que estar diciendo. También síguenos en nuestras redes sociales, Instagram y TikTok. Nos sigues como @fm.hmo y en Facebook y YouTube nos encuentras como @fm101.1. Arrancamos el día de hoy. Muy mundialeros, ¿eh? Esa canción es algo de Belinda junto con Los Ángeles Azules, se llama Por Ella, que pues obviamente la estuvieron interpretando en la inauguración del Mundial. Y nosotros vamos a continuar con una canción de Alex Warren. Esto se llama Fever Dream. Lo escuchas en tu Rocola al aire. Iniciamos.

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0: Escuchamos a Soundbreak con a Homebreaker y después Seven Rings de Ariana Grande para iniciar este segundo bloque de programación. Te damos la bienvenida, Rocola al aire, 6621-438203. 6621-438203, esa es la línea de WhatsApp en donde nos puedes mandar un mensaje. Como por acá se reportan, nos dicen buenos días, lindo lunes. Y si podemos poner la canción de Runway de Lady Gaga, saludos, por supuesto. Pero fíjate que ahorita que estábamos escuchando a estos dos artistas, te comento algo que está...
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0: ¿Es que acaso hay una epidemia de delgadez o qué es lo que está pasando? La gente en redes sociales se está mostrando muy preocupada por algunos artistas. Y en esta lista de artistas que pues preocupan a la gente, ya se había hablado de Ariana Grande desde todo lo relacionado a la película de Wicked, sus compañeros como Cynthia Erivo, como Ethan Slater también habían bajado bastante de peso y se les veía demasiado delgados, pero es que ahora también están colocando en la lista de artistas que pues que preocupan demasiado a Sam. Es que Sam pues en un último concierto se le vio casi como si fuera un palito, ¿eh? Y esto es una tendencia que a la gente pues le está sacando bastante de onda, porque no solamente artistas que usualmente son delgados se ven más delgados, sino que artistas que representan ciertos movimientos que en su momento eran movimientos en pro a los cuerpos de cualquier tamaño, como por ejemplo Meghan Trainor, o como también lo fue Juasa en el mundo del K-pop, se les está viendo demasiado delgados. Entonces, en las redes sociales está surgiendo pues bastante plática respecto a este tema. Y pues no sé, tú lo has notado, ¿qué crees que sea esta tendencia? ¿Será algo como la moda de los 2000 y que después va a regresar toda la normalidad? Dicen que las modas son cíclicas, ¿será esto cierto o no? Por el momento escuchamos a Lady Gaga, una colaboración junto con Doechi, esto se llama Runway.
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0: Escuchamos a Sabrina Carpenter, su canción As You Know, de su álbum Hot, Short and Sweet. Este álbum, pues obviamente cambió bastante la carrera de Sabrina Carpenter. Fíjense que ella era, si bien una cantante que viene desde el mundo de Disney, fue actriz, su música pasaba bastante desapercibida. De hecho, tuvo una época donde tal vez la gente no la llega a reconocer porque era pelicastaña, hasta que decidió teñirse el cabello rubio, ya empezó a cambiar su estética y fue la canción de Espresso que realmente hizo que explotara completamente todo lo relacionado a su carrera. Pero fíjense que a pesar de estar escuchando muy buena música, rolitas del 2024, obviamente hay cosas del 2026 que están destacando y por eso es que esto está...
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0: Pues salió la lista de las personas más buscadas, pero hey, no te asustes, no tiene que ver con criminales ni nada de eso, sino que las más buscadas en Google. Ah, ¿verdad? ¿Qué pensaste? ¿Qué pensaste? ¿Que éramos la CIA o algo así? No, para nada, para nada. Fíjense que resulta que las personas o agrupaciones o entidades más buscadas en Google este 2026, o al menos hasta lo que va el día de hoy, 22 de junio, que ya son 6 meses de este año, son las siguientes. Entre el número 3 se encuentra la agrupación de BTS, que en general se convierte en la agrupación más buscada del año 2026. Pero no solamente eso, es que también en el número 2 se posiciona Michael Jackson, que significa que es el artista más buscado en la plataforma de Google, y pues el número 1 es Donald Trump. Pero acá lo que a nosotros nos importa es lo relacionado a la música. Entonces, continúa siendo BTS la agrupación más buscada y continúa siendo Michael Jackson el artista más buscado, porque hace unos mesecillos ya se había hecho como el cálculo de quiénes habían sido las personalidades más buscadas en esta pues por este medio en Google, y pues eran esos artistas. También, por ejemplo, en el número 4 se encuentra Cristiano Ronaldo. Pues bueno, ya se viene la despedida, el mundial y todas las cuestiones futboleras. Entonces, pues obviamente por eso es que se está buscando Michael Jackson, pues por su película, y BTS por su regreso, por lo que es su álbum Arirang. Pero no solamente eso, es que también BTS está haciendo tendencia porque, fíjate que esto está...
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0: En la plataforma de Genius, allá en Corea del Sur, que es una plataforma que mide la aceptación de las canciones, la aceptación de los artistas, también más o menos rankea los números de los álbumes, pues resulta que la canción que vamos a estar escuchando por acá, que se llama 2.0, de su nuevo álbum, que se llama Arirang, se encuentra como la mejor canción rankeada, o la mejor canción y el mejor video de este 2026. La neta que este video está muy curado porque es una recreación de la película de All Boy, que fue muy famosa allá en Corea del Sur, se volvió un film de culto y tiene su recreación en cine estadounidense, pero no se compara con la joya que es Old Boy, la original. Si no la has visto, te la recomiendo. Pero fíjate que es una recreación bastante accurate, y podemos también ver el dinamismo que tuvo Sabrina Carpenter, y pues por desgracia en los Grammys la terminaron nominando como Mejor Nueva Artista. Entonces eso significa que a pesar de que muchos artistas tal vez tienen mucho tiempo buscando ser destacados, pues depende de los hits para llegar a ser considerado en esta categoría, porque algo similar pasó con Chappell Roan, que antes tenía otro nombre como artista, pero después al cambiarse Chappell Roan y estar sacando su nueva música, fue nominada, a pesar de que su álbum fue del 2023 y fue nominada en 2025, si no me equivoco, y ganadora. Entonces, quién sabe, la regla de los Grammys son bien extrañas. Pero bueno, volviendo, fíjate que te presento, esto es del álbum de Arirang, algo de BTS, se llama 2.0, la considerada mejor canción del K-pop de este 2026 hasta el momento, y el mejor video musical de este 2026.

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0: 11:47 de la mañana, señoras y señores. Su servidor Gerardo Favo se va incorporando a este su programa La Rocola al Aire. Como siempre, como todos los lunes, ya estamos agarrando los lunes de bohemias. Los lunes de pasarla bien y de promocionar cosas interesantes, porque ya no existe, casi no existen esas bohemias en donde nosotros podemos disfrutar esas canciones, esas agrupaciones, esos tríos, esos panchos, los panchos que hacemos aquí muchas veces también. Muchísimas cosas tan agradables. Por eso está aquí una vez más en cabina Alondra Moreno y Lalo Ballesteros. ¡Fuerte el aplauso! ¿Cómo estás, Alondra?
1: Muy bien, gracias, Fava.
0: El otro martes fue falta.
1: Sí, me
0: pero no, no.
2: Justificada.
0: No, pero fue justificada. Trajiste justificación.
1: Por supuesto.
0: Médica y todo. O sea. ¿Cómo estás? ¿Todo bien?
1: Todo bien, pero pues a veces ya sabes los compromisos.
0: ¡Claro!
1: El trabajo más que nada.
0: Sí, pero...
1: Palman y no puedes ahí maniobrar a veces.
0: Pero lo importante es que aquí estás.
1: Aquí estoy.
0: Y vamos a
1: con
0: escuchar
1: todo el ánimo.
0: Magnífica voz. Sorry.
1: Ay, qué lindo, gracias.
0: Lalo Ballesteros, ¿cómo estás?
2: Pues maestro, bien, pero me aguanto.
0: ¿Te aguantas?
2: Bien, pero me aguanto.
0: Ahorita estamos así hablando que nos tenemos que aguantar de
2: totalmente,
0: los dolores.
2: Totalmente, todo es psicológico. Nada
0: como
2: es
0: el
2: para
0: calor,
2: siempre,
0: como el calor, como el calor.
2: Luego viene
0: el
2: frío. Sí. Y luego, ¡ay, qué frío!
0: ¡Ay, qué frío! ¡Ah, sí!
1: Ay, sí, es una cosa.
0: Fíjate que prefiero, no que prefiera el calor, pero me molesta andar como esquimal. En chamarra, así.
2: Ah, como tamal. ¿No
0: sí,
2: te
0: no,
2: gusta
0: no,
2: tamal?
0: No, no,
2: sí,
0: no, no, no, no, no, no, no, de veras.
2: Caliente, como no.
0: Ah, bueno, sí, pero que tengas una chamarra, dos chamarras, o sea, gota, no, no, no.
2: La última vez que me puse mucho fueron cinco.
0: Hijo.
2: Al mismo tiempo, y si no te puedes ni mover.
0: No, no, no puedes, dijo Rocco, no puedes hacer así,
2: no.
0: Pues.
2: Sí, el brazo,
1: muy importante,
2: como
1: sí, ese movimiento muy importante, muy necesario. Ay, a mí sí me encanta que
0: sí,
1: el gorrito, la bufanda, no sé qué.
0: No,
1: las botas, ¿no? Es estileras.
2: Que...
1: ¿no?
2: En gustos.
0: Se rompen géneros. Pero aquí este próximo miércoles no va a pasar, porque yo sé que muy bien que les va a gustar toda la selección de canción. Oye, que van a elegir para este miércoles.
2: Déjame te cuento que el próximo miércoles en La Bohemia desde el Piano del Abuelo vamos a tener a mi querida Lulú Aguirre.
0: No, no, la prima,
1: tal,
0: la prima.
2: Sí, oye, trae un repertorio increíble.
0: Va a salir con mariachi, nomás quiero que me diga, aparte que sale con mariachi.
2: Fíjate que la anterior sí la tuve con mariachi.
0: Ah,
2: esta vez no, va a estar con la banda del programa, la banda cotidiana del programa desde el Piano del Abuelo, pero con un repertorio exquisito. La Lulu ya sabes, pues, ¿no?
0: ¿Qué te van a decir la Lulu?
1: Déjate el repertorio, la voz.
0: Sí, la voz. Hombre.
2: La interpretación, el talento, el cariño.
0: Y luego me da mucha risa que cuando termina acá, y lo termina, muchas gracias.
2: Ah, sí.
0: Muchas gracias.
2: Un bozarrón.
0: Sí, sí, sí, no, muchas gracias, primo. Aquí andamos, primo. Acá. No, no, la Lulú.
1: Sí,
0: hombre,
1: la conoces bien.
0: Sí, sí, sí.
2: Es
0: no,
2: todo un personaje.
0: Sí, todo un personaje. La Lulú,
2: una linda.
0: Hombre.
2: La queremos mucho. Es parte del equipo también.
0: Y así este miércoles va a estar.
2: Este miércoles a las 8, como cada miércoles, ahí en el programa, donde ya sabes que estamos ahí en el restaurante Don Ignacio, y justo en Obregón y Garmendia, en el centro histórico, de 8 a 10, como cada miércoles.
0: Perfecto, perfecto.
2: La bohemia.
0: Y la bohemia, pues ya sabemos lo que toca, lo que canta, mejor dicho, Lulú, pero pues va a estar variado, ¿no?
2: Sí, va a estar muy variado. La verdad que trae desde canción, trae por ahí un tanguito, trae boleros rancheros, va a cantar unas baladas, va a cantar un poco de todo, pero siempre en el rollo bohemio. ¿Sí?
0: Y fíjate que yo me acuerdo mucho cuando estábamos plebes, cuando estábamos chamacos con el Lulú, su mamá empezaba a cantar e imitaba a Rocío Dúrcal.
2: Okay.
0: Y de ahí es cuando empezaba. Nosotros estábamos jugando Lulú, Lulú, Lulú. Y la se la cabina a su mamá. No, un bozarrón, mi tía. No, no, no, no. De ahí se enamoró y empezó a hacer
1: ella
0: con todo
1: eso. Le heredó.
0: Sí, sí, sí. Wow. Porque ya los demás no tienen ninguna gracia. No, ni la Fernanda Buta menos. Bueno, no vamos a hablar de gracias tan zarras acá.
2: Mira, va a cantar hasta unos bozas, va a cantar ahí unos boleros, canciones de Álvaro Carrillo.
0: ¡Órale!
2: Temas que cantara Javier Solís, Rocío Dúrcal, José José. Bueno, hasta Recuerdos de Pacaraí va a salir por ahí.
1: Wow. Para que te fijes. Es lo bonito de la bohemia del piano del abuelo, porque obviamente se respeta también el estilo del invitado, claro, y se da lugar a eso, pero también es bonito compartir como que ellos se dejen empapar a veces, ¿sí?, de lo que es el estilo del programa, ¿no? Y entonces se hace unas fusiones muy, muy interesantes.
0: Oye, muy interesante. Y eso que suave, ¿no? Porque ¿cómo le haces para estar reuniendo todo ese talento, no? O sea, ¿cómo se te llaman o tú le llamas? O,
2: pues mire, ya es un elenco de hace muchos años. Es que nos vamos empezando ayer, pues. Ajá. Ya tenemos muchos años en esto. Y a la, pues uno se fija en la gente que trae, no nada más el talento de la cantada. No es lo más importante.
0: Porque también puede ser que estén tocando algún instrumento.
2: ¿Sabes qué es lo más importante? Lo que me fijo. En la calidad de persona que son.
0: Ok.
2: Porque de ahí viene.
0: Y yo no sé por qué se fijó con los rocolos este vato. No.
2: Por la calidad humana. Ahí, por la calidad humana. Ahí, ya.
1: Hemos tenido algunos bachecitos.
0: Unas excepciones y después le decimos a Lalo, no hagas eso, Lalo.
2: No, al contrario.
0: Recupérate. Contrario. Y lo levantamos, otra, pero vuelve a caer. No, qué bárbaro.
2: No, la verdad es que, fíjate, curiosamente pasa eso. La gente entre más humana es más sensible.
0: Claro.
2: Y con más capacidad de asombro, cosa que en la ciudad se ha perdido mucho, tristemente, en el público en general, pero en los cantantes, ¿no? En la gente que hace arte verdaderamente, como decimos, desde el tuétano, como tú comprenderás, sí, como Alondra comprenderá, a veces que por eso me fijo. Entonces, y hay otros que no, que son más fashion, que nomás van por la foto, por...
0: El aplauso.
2: Y qué hueva, pues, ¿no? Sí. Esa parte, digo, hay de todo y se vale. Yo respeto, pero no es mi línea, pues. No, mi línea es el que es verdaderamente auténtico, genuino, que ya lo trae por herencia, que ya lo mamó desde bebé.
0: Claro.
2: Y es eso, o sea, aquí todo se vale. No, ya ves que hay de todo. Pero, por ejemplo, ¿qué te digo? Por ejemplo, si tú recuerdas a un Rodrigo de la Cadena, a un Cuevas, a un Coque Muñiz, que ya lo trae por herencia, que ya lo mamó desde bebé.
0: Claro.
2: Y es eso, o sea, aquí todo se vale. No, ya ves que hay de todo. Pero por

0: música, ¿de dónde la sacaste? Me dicen ahora los chavos, ¿no? Pues yo no la saqué.
1: ¿Le escribió usted, oiga? Acá.
0: Entonces, imagínate, ¿no? Pero como cuando me dicen, oye, ¿no te sabes la barca de Luis Miguel? Y yo,
1: o sea... Sí, ¿cómo no?
0: ¿Cómo Luis Miguel? Pues, no, pero a ellos les tocó ver eso y se van. Claro. Pues no tienen el antes, pues, ¿no? Entonces no tienen la referencia, pero ya hay un interés.
2: Lo importante es que les llegó,
0: ¿no? Exacto. Entonces ya cuando ves tú que hay un interés, a ver, ven, siéntate, vamos a platicar. Y ahí empieza a surgir muchas cosas con las... me dicen, oye, ¿cómo tienes invitados jóvenes de corta edad y que se saben canciones? Pero porque hemos hecho la tarea de darles los temas, claro, que se los aprendan, de que conozcan. Y ahí ya yo veo cómo se enganchan, pues, ¿no? Cuando entienden lo que era la música a lo que es el ruido de hoy. Y bueno, muestra un botón aquí a Londra, ¿no? Que, por ejemplo, ahorita...
1: Vive del ruido. No, pero acá.
0: No, a mí me dio mucha ternura cuando me dice, oye, qué música, este grupo, y que no sé qué, y que guara... No me acuerdo si fuiste tú, fue la Liz, pero que me dijo, oye, ¿de dónde sacaste este grupo? Me dijo, es que qué musicalidad, y no sé qué. Y bueno, dije yo, pues es que es música, esto para que ellos entendieran el antes y el claro, después, ¿no? Lo que es, pues lo que ha pasado en la historia de la música y... Y que a unos nos tocó, otros no tuvieron esa fortuna y los que vendrán, pues, pobrecitos, ¿verdad? Pero esa es otra historia, amigo.
1: Pero para eso nosotros tenemos que sostener ese punto todavía.
0: Es toda una labor, sí. Es toda una responsabilidad hacer que esta música siga existiendo porque para que ellos puedan entender y nosotros disfrutar.
1: Claro.
0: Bueno, todos disfrutarla, ¿no?
1: A ver, Alondra,
0: por ejemplo, mira,
2: por ejemplo. Dígame. Ok, algo de Tamara Castro. Samba con Z. Samba argentina.

0: Y nos vamos a la pausa y regresamos aquí en su Rocola Nair. ¡Fuerte el aplauso!
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4: La Universidad de Sonora habilitó 763 nuevos espacios para estudiantes de nuevo ingreso en su segundo corrimiento de lista y las y los aspirantes que quedaron seleccionados en este segundo corrimiento de lista tienen para inscribirse hasta el 22 de junio, antes de las 16 horas. Esto en la página de internet de la Unison. Como respuesta a una demanda de las familias de la región fronteriza, el gobernador Alfonso Durazo puso en marcha los trabajos de rehabilitación de la carretera San Luis Río Colorado, Sonoita, y con esta obra se beneficiará de manera directa a más de 200.

0: 175.300 habitantes y fortalecerá la conectividad y seguridad vial en esta zona estratégica del estado con una inversión de 68.12 millones de pesos. La presidenta Claudia Sheinbaum recibió en Palacio Nacional al Pato Merlín y su familia, quienes se hicieron virales porque el ave fue adoptada extraoficialmente como mascota de México en el Mundial de Fútbol. Consulta esta y otra información en www.nuestrasnoticiasonora.com. Soy Cheryl García y continuamos con esta y más información en unos momentos más en nuestras noticias Radiorama Sonora con Oralia Costa.
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0: Ahora sí, señores y señores, 12, vamos a decir muy buenas tardes. Bienvenidos una vez más a la segunda hora de su Rock con al Aire. Estamos con la bohemia totalmente de los lunes. No importa que sea lunes, hay que disfrutar de la buena música y que suene...
1: ¡Ah, caray!
0: ¿Ya? Ya es legal, 12-1.
2: ¿Con gas
1: bueno,
2: o sin gas?
1: Bueno, está bien.
0: Sí, con gas.
1: Está bien, ya es legal.
0: Oye, ya me dijeron otra vez, te escucharon también por la radio, que qué bonito cantas, no, que, hombre, sí, que sí, ¿qué pasó?
2: Tremendo la Raquel.
1: ¿Qué pasó con qué o qué?
0: Que sí, ¿por qué no te dedicas a cantar también? Ah, la Raquel, sí, pues, no me da tiempo.
1: Pues, no hay, no se puede.
0: ¿A qué horas?
1: Ajá, no manches.
0: ¿A qué hora? Acá luego vamos a hacer un especial ahí con la Raquel también.
2: Necesita un día de 36 horas la Raquel.
0: Sí, de 36 horas, sí. Y ahí le vamos a estar anunciando la presentación estelar que va a tener Raquel. ¡Ay, Juana!
1: Raquel, al ratito.
0: A ir desde el piano del abuelo. 12-1. Lalo, fíjate que son muchas anécdotas que se tienen que platicar. Y muchas, yo creo, muchas. Lo que podemos juntar nosotros tres, yo creo que a lo mejor es...
2: Uy,
0: cállate la boca.
2: Cállate los ojos.
1: Un libro, por favor.
0: Un libro. ¿Cuándo vas a escribir, Lalo? Tantas vivencias, Lalo. Es que la otra vez no. Yo creo que fue antes de la pandemia. Te dije, güey, has tocado con...
2: Medio mundo.
0: Medio mundo. ¿Cuándo es el libro?
2: No sé, no se me había ocurrido, pero puede ser.
0: Oye.
2: Hacer un recorrido ahí, ¿no? Necesito a alguien que me escuche porque tengo una memoria.
0: ¿Ah, sí?
2: Hijo desobediente.
0: No, pero las personas o los hombres que somos así, guapos.
2: A ver, yo te pregunto a ti, ¿qué hiciste o en dónde tocaste hace un mes y medio? El hámster a mil. Mira. Gracias por participar. Llame a...
0: No, está cabrón.
2: Ah,
0: no,
2: ¿verdad?
0: Sí, está
2: no,
0: cabrón.
2: No, pues estamos en las mismas condiciones.
0: Sí. Y la verdad es que son muchos lugares, pues, también que has visitado. Aparte de que te has incorporado o te han invitado como músico estelar.
2: La vida da muchas vueltas, como dicen, y la bendita música, muchas oportunidades, mi querido Fava. Y conoces a mucha gente. Ha sido un pretexto excelente para conocerte,
0: claro.
2: Para conocer a Londra, inclusive a mi mujer. O sea, la música te abre puertas, definitivamente, que nada ni nadie puede cerrar. Y son oportunidades.
0: Y también la música nos sirve, Londra, para enamorar, ¿no?
2: Para claro, todo.
0: Para todo.
2: Ya estás enamorado, Fabio.
0: Para
2: hombre.
0: Todo.
1: Ya tenías
2: a ver,
1: que
2: ¿cuál
0: sacar
2: vas a cantar de
0: la música? ¡No, ok! Oye, la voz de la Londra, la voz tuya, cállate la boca.
2: Andas muy emocional, ¿verdad? Estás enamorado.
0: Sí, es lunes, pues. Ya el miércoles ya empiezo a aventar madres. Y más que es el mundial, pues. Entonces.

0: Es que no me las...
1: Ahí está, pues. Bueno, esa era la cosa, el amor.
0: El amor. Y que tantas personas, no sé, han hecho cosas indebidas, pero luego salen cosas bonitas.
1: No, como, como lo que decíamos el otro día, ¿no? Alguien cantaba, por ejemplo, no sé, a ver, una canción así bonita que siempre piden de vals, así de antes, por ejemplo.
0: De vals, de antes.
1: Contigo aprendí.
0: Ah, sí, cómo no.
1: ¿Cuánta gente nació a causa de esa rola?
0: De los papás, de la culpa de los papás, de decir, no vayas a hacer cochinada, sí. Como chingón,
1: ¿no? ¿Cómo de que no?
0: Y voy a poner, ¿no?, la canción esta, Contigo okay, aprendí.
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1: ¿Cuántas generaciones enteras nacieron por causa de que el Franco de Vita se dio el tiempo de escribir la rola, loco?
0: Franco de Vita, Ricardo Montaner, Emanuel, Mijares, José José todavía,
1: Napoleón,
0: José Luis Rodríguez el Puma, Napoleón.
1: Mira, ya cuando empezó con eso, agárrense de las manos.
0: ¡Hey! Unos a otros conmigo, no los escucho.
1: Oye, pero después de la mano agarraron el pie.
0: Sí,
3: el brazo,
0: antes era el luego.

0: desde ahí se agarraron de las manos.
1: Y luego, no manches, aquella de... ¿Cuál era la otra? Aquella de... No, iba a ser una cochina.
0: No, pero ¿por qué?
1: No, si la decimos aquí. No.
0: Oh, bueno, escríbemela, pues, yo la digo. Sí, acá.
1: No. Después del comercial, que tenga el interés, que llame.
2: Ah. Oiga, de Manuel. Y luego se vino todo el despecho ochentero, ¿no?
0: Sí.
2: No puede faltar tampoco, y eso también nos regala la música.
0: Claro.
2: Despecho. Él me mintió.
0: Ah, sí.

0: ya cuando se vino Daniela Romo, Dulce, María Conchita Alonso, la de Gitano, la con la que salió a relucir Gitano.
1: Rocío Jurado, ¿no?
0: Rocío Jurado también, pero ahora, ay, muy conocida, Gitano. Se me fue el nombre, qué bárbaro.
1: D'Alessio.
0: D'Alessio.
1: Ah, Lupita D'Alessio. Lupita D'Alessio es la reina, bueno, una de las reinas del despecho. Totalmente. Antes que Paquita.
0: Sí, no, Paquita todavía, ya andaba en las cantinas Paquita, ¿no?
1: Pero no se conocía.
0: Pero no se conocía.
2: No era conocida.
0: Sí, pero ya no. Ya tenía ya.
2: Sí, ya era Paquita.
0: Ya era Paquita la del barrio, ¿cómo no? Sí. Muchas canciones que todas y las pudimos vivir y ver en la televisión.
2: Así. Qué afortunados.
0: Y a capela, o sea, no a capela, y en vivo, mejor dicho. O sea, en vivo las cantadas, que qué playback y esto para acá. No, aquel señor loco que para mí me cae muy mal, Raúl Velasco, pues no la dejaba cantar en, que sea playback, pues tenía que ser en vivo, pues.
2: En otro color.
0: Así fue que se lo sangoloteó al coque.
2: Al coque. Y después se disculpó, ¿no?
0: Sí,
2: pero pues es que el billete es el billete, ¿no?
0: Sí. Ya habría dicho su papá, ¿qué estás haciendo con mi niño?
2: Ay, Raulito, queremos.
0: Ya no me vuelvo a presentar aquí. ¿No?
2: Sí, algo así.
1: Sí. Una buena.
0: Algo más o menos. Oye, y también Sandro de América también. Ufa. Ya, Nino Bravo también. Oye, ¿no te metí Nino Bravo ahí? Nino. Ah, sí te puse, ¿no?
2: ¿Es la canción de Nino?
0: Dame un beso y dime adiós. Sí, ¿verdad?
2: No eres mi tipo, por favor.
0: Ya sé, fíjate que ahorita lo que estaba hablando Alondra, de que aquí hay mucha variedad en la cuestión musical y de no tanto de ritmos, pero sí cuando me llegas a invitar a mí.
1: Claro,
0: hay que ya pone, y luego Dani, y luego pone Nino Bravo, y me dice, güey, pero...
2: No, es que se vale, ¿por qué no?
0: Sí.
2: Para que veas que hay mente abierta.
0: Sí,
2: total. No, y aparte, ¿sabes qué? Hay mucho gusto por esa música.
0: Claro.
2: Hay mucha gente que le gusta, o sea, tenemos que presentar un poquito de todo en el sentido así bohemio.
0: Claro, no, ¿verdad? Sí, por
2: el
0: supuesto.
2: El programa es para eso, pues, ¿no?
0: Sí, porque totalmente pues, bohemio.
2: Hay mucha música y habrá otros programas para otro, y se vale, claro que y es necesaria, ¿no?
0: Oye, ¿no te sale los Freds? Claro que sí. Estaba yo con los Freddy's escribiendo, va a decir acá.
2: Sí, no,
1: por supuesto.
2: Fíjate que nunca abordé
1: música.
2: No, abordé música de esa.
0: Y la otra te pregunté hace rato, o sea, que no, qué raro. O sea, porque pues ya entrando con la bohemia, siempre te acoplas un poquito de con Freddy's y muecas e indio y que, y le das. Y luego, oye, no te dio por ahí. No. Me brinqué esa etapa y...
2: Es que, mira, el abuelo del piano, o sea, mi abuelo paterno, era muy de Agustín Lara, de Chico Novarro o de Manzanero, para atrás, pues. O sea, ya José era una cochinada y no quería que lo oyéramos.
0: ¡Neta!
2: Para que me entiendas. Entonces era, no te me vas a contaminar con ese mugrero, me decía él a mí. Y bueno,
0: así. ¿Y así lo entendió siempre José?
2: Así lo vio él.
0: A la torre.
2: Y es que no por cómo cantaba, sí cantaba.
0: No, por sino el tipo, por las letras,
2: el
0: ¿no?
2: Tipo de letras.
1: Es lo que iba a comentar. Yo creo que de pronto relacionamos lo bohemio solo con lo viejo. Y no siempre es lo viejo. O sea, todavía actualmente hay gente haciendo cosas bohemias, hay gente haciendo estos géneros que a lo mejor no son comerciales.
0: Es correcto.
1: Obviamente, no es
2: reggaetón. Lo más comercial.
1: Que viene más apegado a la cultura. Sí. ¿No? De los lugares, de los países, como, o sea, por ejemplo, ¿quién es la otra cantante con la que me mandaste video de esta canción de Podrás? Que es una cantante popular, pero con Lito Vitale, Ángela Leiva.
2: Ángela canta todo, ¿no?
1: De todo, pero Tamara Castro, por ejemplo, no es tan atrás, no es tan atrás. Y ahorita, por ejemplo, hay compositoras como Luz Pinos, que yo le compartí a Lalo, en este caso, de Mariposa Azul, de Manaví, y es un estilo más bien, o sea...
0: Claro.
2: Ya es muy contemporáneo, ¿no? O sea, inclusive Podrás es muy contemporánea.
1: Ajá, por eso te digo, o sea, de pronto relacionamos que solo es lo viejo, pero creo yo que no necesariamente.
0: Es correcto.
1: ¿No? Pues o sea, sino más bien como depende de géneros, estilos.
0: Oye,
1: no,
0: falta
1: no
0: que
1: lo
0: dijera
1: lo popular, pues.
0: Así
1: ¿no?
0: es, falta que dijera, bueno, ya ves, ya invitamos al Fava ya, pues, o sea.
2: No, lo que pasa es que es cierto lo que dice Londra, o sea, es que para mí la bohemia, la verdad, para mí la bohemia es de Agustín Lara para atrás, pues, o sea, los Trillos, los Panchos, los Haces, los Tecolines, los Tres Reyes. aunque me caigan gordos los dandies, pero igual también eran, o sea, los tríos
0: pues
2: de
0: pues era
2: antes,
0: parte de, ¿no?
2: Era parte de, pero ya meterme en el tema de los Freddy's y de los Ángeles Negros.
0: Los Ángeles Negros y...
2: los nuestros amigos del grupo indio que son de aquí, que los quiero mucho y todo, pero no, yo no soy fan realmente de la música de ellos, porque ellos hacían muchos covers, pues.
0: Ah, sí, eran cover, o sea, y el cover era en inglés. Sí, o sea, la original, pues, entonces, vaya. Pues.
2: Y es música ya para mí nueva, pues.
1: Hacían la versión en español.
2: Sí. La versión, sí, y es música para mí nueva, pues. Yo te estoy hablando de, por ejemplo, ya todo lo llenas tú, ya no soy nada de ti, y te voy a dejar. Al fin tú eres feliz. Fíjate cómo componía. Ni lo vas a notar. ¿Me explico? Entonces, el tipo de letras que había en aquellos años es muy diferente a la de los Freddy's.
0: Claro.
2: Y es muy diferente a la de Tamara o Los Pintos. O sea, ya es más contemporánea esas letras. Y van perdiendo cierta creatividad, cierto... el poema, aquel... ¿Cómo le podemos llamar?
0: Verso o rima.
2: Sí, pero lo que la manera de expresarse de la gente de antes se me hace más poética.
0: Okay.
2: Y es como lo abordaban en las canciones, ¿no? O sea, no lo que escuchamos ahora en lo que llaman música hoy. Las letras, híjole, pues me deja mucho que me queda mucho de ver. Entonces, yo prefiero pasaste a mi lado con gran indiferencia. Tus ojos ni siquiera voltearon hacia mí. O sea, te explican toda una historia de una manera más educada, creo yo, ¿no? A lo mejor yo no sé, no me siento anticuado. No me asustan las letras de las canciones de hoy, pero pues no se me hace tan digno.
0: Nunca te dio por ahí. Ay, nunca te dio por ahí. Punto suspensivo. Sí.
2: A ver.
0: ¿De
2: qué estamos hablando, Pava?
0: Las canciones en inglés. O sea, no.
2: No. Nunca se me dio el inglés, no. Yo escuchaba, te digo.
0: Pero no, pues no a muchos ni se hablábamos en inglés y cantamos en inglés, dice uno, ¿no?
1: Pues es que si hay que hacerlo.
2: Cuando mi generación, cuando mis amigos, los del salón, andaban oyendo a los Kiss, a los Journey. Dime.
0: Sí, pues, o sea, Boston, Kansas,
2: todos esos. Ajá. Yo andaba,

¿Tú crees que voy a andar volteando a ver inglés? Por el amor de Dios. Hay mucha música acá como para oír eso. Ajá. Pues no manches. O sea, o yo andaba oyendo

0: de amor.
1: Suena a Los Castro, ¿no?
0: Sí, es a Los Castro. O sea, yo andaba en ese rollo, pues ya a mi chavito me apartaron, por decirlo de alguna manera.
2: Lalo, fíjate que... Y tú, sí. Y mira, salió unos vatos acá, gringos acá.
0: Y me pasa esporádicamente cuando llegamos a juntar con los amigos de la primaria, de la secundaria, y ellos andan en su mundo. Y yo me aburro, güey. O sea, no aguanto yo ahí. Los veo una vez al año, afortunadamente, con muchas ganas, pero en sus pláticas yo no quepo, pues. O sea, no. Ellos vivieron otra historia al mismo tiempo.
2: Sí, claro.
0: Otra realidad.
2: Que tú estás viendo otra realidad y otra historia.
0: Pues. Yo estaba viviendo lo que el mundo adulto de aquel entonces platicaba. Eso es lo que me pasó. Y no sé si para bien o para mal, yo digo para bien, porque digo, estoy a toda madre. Siento que me salvaron sin darse cuenta, pues, ¿no? O yo mismo, o a la vida me puso ahí, no sé. No tengo idea qué pasó, pero yo sí lo agradezco, porque no, mamacita querida, digo lo que, pues, o sea, no, pues. Así hay mundo de distancia, la verdad.
2: Sí, totalmente.
0: Pero sí, o sea, me siento rescatado.
2: Me acuerdo mucho cuando me dijo una vez Lalo eso, ya no vamos a ir al corte, que me dijo, oye, no me acuerdo la primera vez que nos invitó, le dije, ¿sabes que esta canción en inglés? No, me dijo, puras en español, me dijo. Sí. Y yo dije, cabrón, dije, ¿qué pedo que trae? ¿Le hizo algo un gringo? Eso, que no. Ahorita lo vamos a averiguar después del corte.
0: No, mi respeto.
2: Ahorita lo vamos a contar. 12:16, regresamos aquí en Circo al Aire.
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0: sí, sí, sí queremos.
1: 12:20, señores y señores. No, ya casi no nos vamos todavía, ¿no? Porque tenemos que hacer algo muy importante aparte de los miércoles de la bohemia. El jueves, mi querida Alondra tiene una obra de teatro. ¿Y te vas a presentar en dónde? Yo así pago, es. Dime en dónde.
2: Ya, ahí te quiero ver.
1: A ver, dime.
2: Es más nacido. Te voy a balconear.
1: Bueno, te voy a decir. A ver, espérate.
2: 50 funciones llevamos.
1: Y no ha sido ni una. A ver, espérate. Es la de...
2: Es Rosa de Dos.
1: Ah, Palomas. Ya la he visto, pero no contigo.
2: ¡Pior! ¡No! ¡Pior!
3: Es que no,
2: o sea, no peor, peor.
1: Yo la fui a ver, estaba Silvia Pinal y luego estaba acá. Ya estás todavía yo con ella, güey, o sea.
2: ¿En serio? ¿La sí viste con ella?
1: No, era así.
2: ¿Con quién es? Van Kels, ¿no?
1: Ajá.
2: Rocío Van Kels, sí. Silvia de las Hermanas.
1: Y también, y aquí, la vi con...
2: Edilia y con...
1: Y la otra muchacha. Uh-huh. Ajá, exactamente.
2: Uh-huh. Exacto.
3: ¿Y en la hacienda, don Ramón, no la viste?
1: No, ahí no.
3: Ahí la tuvimos.
1: No, ahí no. No. Ay, lo que te ha... Bueno, usted...
2: Rosa de Dos Aromas, este clásico, una obra del señorón Emilio Carballido, dramaturgo mexicano. También hubo película en los 80s, uh-huh, 90s, creo, ¿no? Uh-huh. Pero pues nos vamos a presentar este jueves 25 en La Gloriosa.
1: Órale.
2: En La Gloriosa y en la 5 de mayo. Donde antes, hace muchos años, era el Alfredos, ¿no? Mucha gente como que todavía ubica.
1: Sí, sí,
2: por, lugar, por la re,
3: no,
2: no,
3: miento,
2: no, por la Veracruz.
1: Por la Veracruz.
2: Veracruz. Casi enseguida en la entrada de la ruina que está por, ajá, ese lado, ahí nos pueden encontrar en La Gloriosa a las 8 de la noche. El cover es de 250 pesos. Y pues si entran ahí a las redes, pueden ver los datos, ¿no? De la obra, del evento, pero ahí vamos a estar. Es una obra de Emilio Carballido, que se ha representado, yo creo que es el libro más representado en el teatro, ¿no? Uh-huh. Pero aquí en Hermosillo lo hicimos musical. No es totalmente teatral, también, okay, es musical, con canciones principalmente de Rocío Jurado. El otro día estábamos comentando que parecía tributo a Rocío Jurado.
1: Ah, ¿sí?
2: No todas son de ella, pero sí.
1: A lo mejor le pueden dar ese giro, ¿no? O sea, homenaje a Rocío Jurado.
2: Podemos hacer un día concierto, porque son unas cancionzotas. Pero desde Rocío Jurado hasta Paquita la del Barrio.
1: Sí, claro.
2: Entonces, la historia a grandes rasgos, pues es la de dos mujeres que se dan cuenta en una estación ahí de policías, porque las dos tienen un problema. Bueno, el marido de ambas tuvo un problema y resultó que es el mismo, ¿no? En la plática entre ellas es el mismo, pero el giro está muy, muy interesante. El giro que hay en la relación de ellas, en la obra, porque uno se esperaría que son, claro, reales y se van a golpear, sí, claro, y cosas así, pero hay un giro muy interesante. Entonces, ahí les recomiendo, es una gran, gran
1: el jueves, historia. Próximo jueves en La Gloriosa a partir de las 8 de la noche.
2: 8 de la noche comenzamos, dura la obra aproximadamente 2 horas. Y pues muy amena porque hay musiquita, entonces.
1: Perfecto, ¿para comprar los boletos o dónde te puedes comunicar?
2: Digo el teléfono.
1: Sí, di todo, todo.
2: 6621-451913. 6621-451913. 13, ahí pueden llamar para hacer su reservación, y pues allá nos vemos.
1: Perfecto, muy bien, ya está la invitación,
2: gracias,
1: hecha.
2: Gracias.
1: Y no, nada, ahorita vamos a volver a repetir, y recuerden que el miércoles es la gran bohemia con Lalo Ballesteros desde el piano del abuelo. ¿Y qué canción va a cantar la chamaca?
3: ¿Quién?
1: No, ella.
3: Pues no sé, a lo mejor ahí la convencemos. ¿Cuál? Con una, ahí a ver si se acuerda, o cualquier otra.
2: A
3: no
2: ver,
3: sé.
2: Pues puede ser.
3: Sí, un pedacito.
1: A ver, date.
2: A ver.
3: O aquí.

0: Ándale, ándale, ahí nomás.
1: Ay, quedó.
0: Ay, no
1: quizás,
0: más.
1: Quizás.
2: Más que vale jamás que había cantado.
1: Oye, ¿a poco?
2: No me había tocado
1: sí,
2: cantarla.
1: ¿Cómo que no?
2: ¿Sí?
1: Sí.
2: Ya sé cuándo. Cuando hicimos el concierto del Víctor y yo.
1: Ah,
2: yo
1: ahorita acabo de ver una lista tuya y de ahí la saqué.
2: Y creo que.
0: ¿Y tú? ¡Claro!
1: Aquí te lo demuestro.
0: Hay evidencia. Fecha y hora.
1: Todo. Está anotado, todo.
0: Oye, Lalo, tú que has cantado muchas canciones, miles de canciones.
1: No creas.
0: Miles de canciones.
1: No creas.
0: ¿Cuál es la que esta es mi canción?
1: A mí me gustó mucho esa.
0: Debe de tener a lo mejor muchas, ¿no?
1: Seguiré mi viaje es una de ellas, es, que me gusta mucho. Hay otra que se llama Cuenta Conmigo, de Chico Novarro. Está, pues me gusta mucho. Es que hay tanta música en Latinoamérica que. Y es tan rico en el arte Latinoamérica que hay tanto de dónde agarrar. Pero igual me gusta mucho, por ejemplo, mi ciudad de Chinampa en un lago escondido. Ajá. De Francisco Madrigal, que es un autor mexicano 100%. Música de los folcloristas como Tierra Mestiza. Y me puedo echar una lista ahí interminable, pero que me gusta.
0: Pero la canción es la de los Ballesteros.
1: Pues es, todas esas me gustan mucho. Hay una que canto mucho que me encanta, de un queridísimo amigo boliviano. De La Paz, Bolivia, que se llama Niña Camba, que es un pedacito, dice: Niña.

0: Pero hay muchas así que me encanta, la verdad, cantar, y son de autores de Latinoamérica en general. Cuenta conmigo, aunque tuvieras que encontrar algún motivo. Es un argentino que hizo esa canción, del género canción, allá en Buenos Aires, que ya murió, Chico Navarro, no hace mucho, y así. Un Sergio Esquivel que hizo, por ejemplo, no sé, mira cómo se llama la canción esta de...
1: ¡Ay, todos!
0: Bueno, ahorita me voy a acordar, pero... Sí, este, es que sí, siempre...
1: ¿Cuál es, pues? Acá.
0: A ver, recuérdanos.
1: Dijo el gancito antes de irnos al corte comercial.
0: Sí, no, y hay tanta música, pues, como te digo, que es tan linda, que se puede abordar, ¿no?, en diferentes eventualidades, pero... Yo, por ejemplo, Fito Páez hizo una que se llama Yo Vengo a Ofrecer Mi Corazón, que me encanta.
1: A ver, échate ese pasito para irnos al corte.
0: A ver, Alondra. Pero antes del corte va a haber otro, un pedacito de
1: a ver, cosa. Chiquitito.
0: Esa de...

0: Hijo de la chinga. Qué bruto. Dije, mi Ana, qué bruto.
1: Hay letras, es que hay letras de las cuales nos perdemos muchas veces por estar oyendo pues otras canciones de otros géneros, donde, y esto es Latinoamérica, esta música es latinoamericana 100%, letras bien bonitas que hablan de amor. Fíjate, yo vengo a ofrecer mi corazón, dejó plasmado
2: nada
1: ahí,
2: más y nada menos.
1: No se quedó con nada el Fito, pues, ¿no?
2: Yo
1: Fito,
2: conocí esta canción por Eugenia León.
1: Eugenia la trajo a México.
2: Es una de nuestras grandes también exponentes de
0: sí,
2: la
0: conocí ahí por Eugenia. Yo.
1: ¿Sí? Sí, entonces, sí. Y así mucha música que trajo Eugenia. Y gracias a Dios por los Tusein, que fueron los que le metieron en mucho a ella. O por el San Ampay, el grupo en el cual estuvo Eugenia de cuando era chiquita, chavita, ahí con Lupita Pineda, entre otros ahí. El tema es que, pues
3: Tania
1: fue.
3: Libertad.
1: Sí, Tania. Bueno. Hubo mucha chance de absorber música de verdad, y esos que ya absorbimos música de verdad, pues ya no queremos oír.
0: Claro.
1: O sea, ya comiste carnita, ya no quieres Gerber, pues, ajá. ¿Me explico? Ya no quieres el juguito, no, ya quieres carnita, pues, ¿me explico? Entonces, ya pasaste por el proceso de lo demás y está bien, ¿no? Pero, y todo, como dice Alondra, todo se vale y está bien, y es muy respetable, pero, pues, ya, ¿no? ¿Cómo vas a...? Después de que comiste algo que te gustó mucho, ¿cómo vas a volver a...? A lo mismo
0: no, decía. Pues es que al que le guste la cerveza, aunque le muevas y que le pongas whisky, no le, o sea...
1: Bueno, es diferente, sí, o sea, pero la música sí, en realidad hay mucho de dónde agarrar.
0: Claro, total. Hay mucha variedad.
1: Oye, tenemos cumpleañera el día de hoy.
0: ¡Ándale,

0: 8:32. Vamos a la pausa y regresamos inmediatamente.
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0: Y ya estamos de regreso en esto que es tu Rocola al aire. Fíjense que nos estaban pidiendo esa canción a través de la línea de WhatsApp 6621-438203. Pero fíjense que yo quiero saber con nuestros invitados, que si, ¿por qué no les piden una canción? Ustedes pueden pedir la canción que quieran a través de la línea de WhatsApp 6621-438203. Y si tienen alguna petición musical, también nos las pueden hacer llegar a nuestros invitados del día de hoy, que nos traen pues un show bastante interesante que cada miércoles se está suscitando allá en Don Ignacio, ¿verdad?
1: En Don Ignacio, mi querida Raquel, fíjate, cada miércoles, sí, a las 8 estamos ahí, un servidor, está Alondra Moreno, está Víctor Mada, está César Luis Supo, toda la banda completa haciendo la bohemia ahí en el restaurante Don Ignacio, justo a las 8 de la noche, ahí en el Centro Histórico, allá en Obregón, en la calle Obregón y Garmendia, ¿cómo ves? Todos los miércoles.
0: Todos los miércoles, noche de bohemia, ya lo hemos platicado, ya han estado acá en algunas otras ocasiones y esperemos que continúen así teniendo los lunes bohemios, una pequeña muestra de todo lo que se va a llevar a cabo el miércoles. Pero acá, fíjate que esto va para la Alondra, directamente.
1: A ver, venga.
0: Es que nos están preguntando en un grupo que tenemos de gente que nos está escuchando, que sí, qué onda, si más info de la obra y que si nos van a dejar pases. Ve nomás, a la gente le gusta todo.
2: Ándale,
0: gratis. Ándale, pues.
2: Déjenme, miren, no depende de mí, pero en este momento me comunico con el director para dejarles, claro que sí, sería un gran gesto.
1: Y cuéntanos un poquito otra vez.
2: Y claro que sí, les cuento. La obra es Rosa de dos aromas del dramaturgo mexicano Emilio Carballido, que se ha representado muchísimas veces en el teatro ya. Empezó siendo un libro, pero se fue al teatro y hasta el cine, ¿no? Por ahí en los 90s. Y pues aquí en Hermosillo hicimos nuestra producción y además le agregamos que es una obra musical. Hay partes donde nos salimos un poquito del texto para interpretar obviamente lo que están sintiendo en ese momento estas dos mujeres, estos dos personajes, pues a través de canciones, muy, muy buenas canciones, de Rocío Jurado, de Paquita la del Barrio.
1: ¡Órale!
2: De Laura León. Muy variado el repertorio, pero pues en este tinte un poco de despecho. De Cani García también tenemos algo al final, porque a pesar de que estas dos mujeres se conocen pues por un engaño del mismo hombre, o sea, se dan cuenta de que
1: es el mismo,
2: compartían al mismo hombre.
1: ¡Toma, changa tu banana!
2: Y ellas siendo tan diferentes, una es estilista, la otra es traductora, o sea, vienen de lugares muy diferentes, de mundos muy diferentes, pues obviamente al principio sí hay este enojo, ¿no? Y esta rabia, ¿no? Con la otra, pero pues al fin de cuentas, pues se dan cuenta que pues ellas son las menos responsables del asunto,
0: claro,
2: ¿no? Y hay un giro muy interesante en la obra que va mucho con la sororidad ahora, ¿no? Entre mujeres.
0: Sí.
2: Y no, la verdad es que sí se los recomiendo, ahí los esperamos. Somos dos actrices, Edilia Figueroa y una servidora, Alondra Moreno, actrices y cantantes.
1: No, Rosa, se lo pueden perder, esto va a ser
2: el jueves 25 en La Gloriosa a las 8 de la noche, $250 el cover. Ahorita les repito el número de teléfono para reservaciones y la obra es Rosa de dos aromas.
1: ¡Excelente!
0: Oigan, fíjense que en La Gloriosa Bar han estado poniendo muchas, muchas buenas obras y muchos eventos muy curados y
2: así
0: qué bueno
2: es
0: que están trayendo este también, ¿eh?
2: De verdad que sí, es un lugar que nos ha abierto puertas a los artistas locales y una gran variedad, como dices. De verdad estén pendientes de la cartelera de La Gloriosa porque un día es teatro, al otro día es comedia, al otro día es improvisación, al otro día es un grupo de jazz, cantantes, etcétera. Entonces, sí vale la pena estar muy pendientes de la cartelera de La Gloriosa y pues en este caso nos abrieron también puertas ahí.
0: Qué
2: tiene
0: bueno,
2: un escenario
0: es
2: muy lindo.
0: Escenario,
2: mande.
0: Es muy buen escenario, te digo.
2: La verdad que sí. La verdad que sí. Yo tengo algunas experiencias ahí y siempre pues muy atento ahí Alfredo, el servicio a los clientes también está muy bien, entonces sí, sí les recomendamos mucho estar pendientes ahí.
0: Vayan el jueves
2: sobre todo el jueves, ahí los esperamos.
1: ¿A qué hora, Rosa
2: de dos aromas? A las 8 de la noche.
1: 8 de la noche en La Gloriosa ahí, Rosa de dos aromas.
2: Así
1: es, con estas dos tremendas actrices, cantantes.
2: Una historia muy, muy padre, así que se van a divertir, se van a reír, es una comedia. Uh-huh. Y pues aparte también les vamos a cantar.
0: Ahorita nos estabas comentando algunos artistas, ¿no traes algo ahí del repertorio como para
1: esa de la
0: una
1: Cani,
0: pequeña
1: no la
0: muestra? No sé, ustedes aquí.
2: Me fui acostumbrando.

0: las canciones, bueno, un pedacito, ¿no? De una de las canciones que podrán disfrutar el jueves. No, no soy yo sola, también con mi compañera. Y pues nada, ahí los esperamos.
1: Con Edilia.
2: Gracias por
0: con Edilia Figueroa, mira, una gran, gran actriz.
1: Qué fregón.
0: Sí, la verdad que pues tengo el privilegio de llamarla amiga también.
1: Dos mega talentosas, ¿eh? No se lo pueden perder el próximo jueves, sí, 8 de la noche en La Gloriosa, esta tremenda obra. Esta tremenda que dices es puro comicidad.
0: Así es, ya sabes.
1: Qué padre. Jueves.
0: el jueves 8 de la noche en La Gloriosa. Jueves.
2: ¿Y cómo
0: 25.
2: Puede uno lo de los boletos? ¿Los habías contado aquí, de un número?
0: 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Ahí pueden llamar. O también a La Gloriosa, si está un poquito complicado, comunicarse a las redes de La Gloriosa para hacer sus reservaciones. Ahorita les dejamos dicho, si podemos dejar. Permíteme. Sí,
1: sí, bueno, igual desde el miércoles usted puede romper la semana y romperla mejor también el jueves. El miércoles allá desde el Piano del Abuelo, así en el restaurante Don Ignacio, y el jueves en La Gloriosa con estas tremendas talentosas en esta tremenda obra de Rosa de Dos Aroma, así que bohemia.
2: Para los que dicen que no hay nada que hacer en Hermosillo, si
0: no,
1: siempre hay.
0: Hombre, hay que estar pendientes, hay que estar pendientes de verdad. Y también.
1: Sobre todo apoyar al talento local. Dice alguien por ahí todos los miércoles.
0: Ahí estoy. Dale, mande.
2: No, le digo, Pau.
3: ¿Qué?
2: Llegas cuando ya nos vamos a ir al corte.
3: Ah, está bien. Es que.
1: Le dimos vacaciones. Sí, es que también es papá.
3: Estaba sola ahí.
1: Ay, no,
3: ¡Pero no! Está el corte ya para podernos despedir ahorita ya regresando.
1: Pues así está la cosa, mi querida Raquel.
2: Así está la cosa, pues ya saben, la cita es este miércoles y también jueves. En un ratito más les repetimos la info. Vamos a ir a una breve pausa y continuamos en Tu Rocola al aire.
0: Gracias.
3: Me mandaron mensaje.
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3: Sale. Y regresamos 12:48 ya casi para despedirnos. Alondra, dinos por favor la raíz cuadrada de acá.
1: 31 entre 20.
3: Estás viendo, no manches. El jueves, evento del jueves.
0: El jueves, Rosa de Dos Aromas, obra de teatro musical con elenco de aquí local. ¿Qué más? 8 de la noche en La Gloriosa.
1: ¿Dónde está La Gloriosa?
0: En La Gloriosa está por la Veracruz. y casi revolución, ¿no?
3: Sí,
0: está,
3: es casi revolución.
1: Pasandito revolución.
0: Pasandito la revolución, exacto, del lado izquierdo.
3: Exacto. A partir de las 8 de la noche.
0: A partir de las 8 de la noche, obra de teatro musical, pero pues un clásico.
3: Y termina la obra y empieza tu show.
0: ¿Mi show?
3: ¡Ay, qué quieren!
0: Pues si quieren.
3: Lalo dice como
0: pues
3: que...
0: si quieren, llegas ahí, Lalo, ahí como que ahora se arma, tú con tu...
1: Sí, sí. Tú con tu...
3: Así con vestuario de tanquero.
0: Y con vestuario de Elvis,
3: sí, sí,
0: por favor.
3: No, por supuesto.
0: Nunca se me va a olvidar ese show.
3: Sí, ese show de Elvis, qué bárbaro. 12:49, Lalo, miércoles, la invitación del miércoles.
1: El miércoles desde el piano del abuelo en la Bohemia, allá en el restaurante Don Ignacio, 8 de la noche también, con estacionamiento y todo, ahí en la Obregón y Garmendia.
3: ¿Para reservar?
1: Para reservar al 6621-14-9065 o en las redes sociales, ya sabe, ahí tienen la información, ahí está siempre desde el piano del abuelo, en Facebook, en todas las plataformas, ¿sabías?
3: Y me dice, me comentan aquí, oye, ¿por qué ya no hacen transmisión? Porque vayan, que compren el
1: para
3: boleto.
1: Para que vayas,
3: o sea,
1: y lo disfrutes, pues, en vivo, claro. Porque es vivir la experiencia y es muy diferente a verla en la pantalla, la verdad. Y queda mucho mejor en vivo, la verdad.
3: Sí,
1: date la vuelta, hay espacio.
3: Aparte,
1: reservar.
3: Tú dices una cosa, está muy húmedo ahorita, mucho calor, y ahí está refrigerado.
0: Bien a gusto. Refrigerado, la hora también se acomoda muy bien.
1: Sí, también está Londra, también está Víctor, el Tiki, en las percusiones, hacemos la banda, acompañamos, va a estar nuestra querida Lulú Aguirre de invitada especial este próximo así miércoles. Es. Y como bien dices, hay que reservar para poder agarrar y apechugar tu lugar. Está riquísimo, la
3: muy
1: bebida,
3: bueno.
1: La comida.
3: Yo sí he comido.
1: El lugar está padrísimo, estás bien cómodo, estás bien refrigerado, bien atendido y con una linda música y sobre todo con un gran talento de Lulú Aguirre. Este próximo miércoles ahí, La Bohemia desde el piano del abuelo.
3: Y pues puedes comenzar, porque ahí hay pantallas también, ¿verdad?
1: Oh, sí.
3: Puedes comenzar con el tercer partido del Mundial
1: no,
3: y luego
1: animas.
3: Ya te quedas. Y
1: es
3: luego,
1: cierto, el miércoles.
3: Sí, es el miércoles. Y de ahí ya te quedas ya con...
1: Volvemos. Es primero el partido,
3: sí.
1: Desde temprano, y luego ya La Bohemia.
3: Sí, de ahí empieza. Es que el partido empieza a las 5:30, 6:00.
1: Ándale.
3: Termina a las 7:30, 8:00.
1: Empezamos y, La Bohemia y de ahí nos pasamos el jueves a la obra de teatro.
3: Ah,
1: de
3: sí. Fíjate, el trenecito ya hicimos sin querer.
1: El viernes, ¿tú qué nos propones?
3: Y el viernes te propongo nada, no tengo nada el viernes.
1: Muy mal.
0: Y hoy,
1: tenemos de aquí a mañana para empezar miércoles. El viernes, sábado y domingo.
3: Ok.
1: Órale, pues.
0: Oye, perdón, ya me están autorizando regalar dos pases dobles. Pues a las dos primeras personas que llamen.
3: Ya tenemos algunas personas que se reportaron ahí en el chat. Márcate. Porque preguntaron, dijeron, oye, ¿sabes qué? Dijeron, ¿y los boletos de la obra? Y le dije, ¿cuáles boletos?
0: Es que estaba pidiendo autorización. Muy mal yo que no la pedí antes, pero ya me autorizaron aquí dos pases.
3: Siempre que
0: pedí,
3: Alondra.
0: ¿Cómo?
3: Siempre.
1: Te está vacilando este que dijo. Dos pases dobles para la obra.
0: Rosa
1: de dos aromas.
0: El Fava.
3: Sí. Míralo así con... Mande.
0: Sí, dándole aquí.
1: El hamster.
0: Sí. Buscando todas las...
3: Bueno, son dos pases dobles, ¿verdad?
0: Dos pases dobles.
3: Muy bien, perfecto.
0: Ahí, ahorita
3: sí, te vamos a pasar el nombre completo y el número telefónico de las personas ganadoras. Sé que hay uno porque ya se reportó. Ahorita vamos a esperar en esos cuantos minutos para que se comunique la siguiente persona ganadora. Muchísimas gracias, chicos.
0: No, hombre, gracias,
1: Radio,
0: a
1: gracias
0: ustedes.
1: Gracias a ustedes por el espacio y agradecido siempre, mi querido.
3: Siempre lo vamos a estar haciendo, siempre cuando se pueda y cuando Rocco no puede terminar, lo vamos a hacer.
1: Ya ves que ahora...
3: Aquí. Ahí está dormido.
1: ¿Qué? Felicidad. No necesitará ayuda.
3: Yo dije, no, quédate acostado, güey.
1: Ah, qué bien. Cuando ocupen, ayúdenme.
0: Ahora sí, él sí, tuvo falta.
3: Sí, sí. Rocco, pero está 16 el aire. Sí. Ah, está ahí.
1: Ahí está bien.
3: Ahí sí, nomás que te quedas, que sí. Se cubre la sabanita. Sí,
1: a gusto, mi Rocco. Mi Rocco roncando.
3: Nos está escuchando ahorita. 12:52, mi querida Raquel. Gracias, mañana es martes. Nos vamos a escuchar y tenemos más cosas y más información aquí en La Rocola al Aire. Muchísimas gracias.
1: Gracias.

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Y ahí escuchaste a Harry Styles con @FM101.1, hashtag te conecta. Bienvenidos al break, Hermosillo. Buenas tardes, yo soy Lalo y el día de hoy me da mucho gusto poderlos saludar a través de esta frecuencia en este lunes 22 de junio, inicio de semana. Saludos para toda la gente que está escuchando la radio ahorita y que pues está de guerrero o de guerrera, soportando el calorón de Hermosillo. Yo me bañé ahorita antes de salir de mi casa y la verdad es que, o sea, muy fresh con el mini split a todo lo que da en 18, dijera la Wendy. Pero pues la verdad es que, o sea, ya uno sale y pues prácticamente es como si te metieras otra vez a la regadera. Muchas veces ni siquiera en los trayectos el aire acondicionado del auto pues te da la oportunidad de refrescarte, ¿no? Y pues incluso hasta hay personas que tienen que poner un trapito o algo en el volante porque de plano se les olvida poner un parasol y de plano no puede uno ni siquiera tocar el volante, ¿no? Entonces, pues bueno, para la gente que anda ahorita en el calorón, guerreros, aguantadores del calor, de altas temperaturas, les mando un saludo, espero que la estén pasando pues muy bien, aunque la verdad es que el calor muchas veces no permite. Tenemos una temperatura de 38 grados centígrados, soleado, y pues toda esta semana va a estar así por el estilo, ¿eh? Mañana va a ser un poquito más de calor, 40 grados centígrados, pero más tarde va a ser más calor a las 2 de la tarde, entre 2 y 3. Es más, hasta las 4 vamos a tener 41 grados, entonces, pues bueno, la recomendación de todos los días es que se hidraten bien, que se pongan protector solar y que sobre todo también disfruten de la música, porque eso hace así como que amortigüe un poquito más el hecho de aguantar el calorón. Vamos a iniciar con una rola rockerita para activarnos. Yo soy Lalo, te acompaño hasta las 2:45 en @FM y esto es Heart in Cage de The Strokes. Bienvenidos.

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Y bueno, ahí escuchamos a Lady Gaga con Christina Aguilera, Do What You Want, a través de @FM101.1, hashtag Te Conecta. Y pues bueno, a veces vemos a las estrellas como si siempre hubieran estado ahí, pero pues la realidad suele ser mucho más glamorosa. Y antes de convertirse en dos de las artistas más reconocidas del planeta, tanto Lady Gaga como Christina Aguilera, pues pasaron años tocando puertas, ¿no? Por una parte, Lady Gaga cantaba en pequeños clubes de Nueva York, actuaba frente a públicos muy reducidos y escribía canciones para otros artistas, mientras pues trataba de intentar así como abrirse camino, ¿no?, en el mundo de la música. Y por otra parte, Christina Aguilera pues comenzó desde muy joven participando en programas de televisión, en castings y competencias también, donde pues ella tenía que demostrar una y otra vez que tenía algo especial desde muy morrita. Y pues nada estaba garantizado en este caso. Había pues talento, sí, pero también muchísimo trabajo detrás de escena. Y yo creo que eso es lo más interesante de canciones como la que acabamos de escuchar, de Do What You Want, que más allá de la controversia que rodeó el tema con el paso de los años, pues nos recuerda que muchas veces las personas que parecen más seguras tuvieron etapas donde pues nadie apostaba por ellas, ¿no? Y hablando de artistas que construyeron su carrera desde abajo, la siguiente historia también es completamente fascinante desde mi punto de vista, porque antes de convertirse en la voz de toda una generación adolescente, Avril Lavigne era una chica de un pequeño pueblo de Ontario, Canadá. Ella cantaba en ferias locales, en iglesias, en concursos de talento y en eventos comunitarios. De hecho, Avril es una, vivió una de las oportunidades que cambió su vida cuando ganó un concurso para poder cantar junto a Shania Twain frente a miles de personas. Y a veces, pues una carrera cambia por una canción, ¿no? A veces cambia por una oportunidad y a veces cambia porque alguien se atreve a ser diferente cuando todos esperan que encaje. Por eso, el día de hoy queremos escuchar música de esta chica de pueblo que terminó pues prácticamente revolucionando el pop rock de los 2000. Así que súbanle el volumen porque aquí llegó Avril Lavigne con este tema que se llama Complicated, a través de @FM101.1, hashtag Te Conecta.

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3: Hola, yo soy Rulo Hernández de Arroba FM 99.5 y te presento del 5 al 1, edición 365. Arrancamos en la posición número 5 con

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1: Llegamos al número 2 con Chosen Texas. Ella es Ella Langley. Este tema se ha convertido en uno de los fenómenos de música country moderno, alcanzando el número 1, quien en su momento fue la más importante. Ella, con esta generación, ha logrado grandes números en redes sociales. Además, la canción fue escrita junto con Miranda Lambert.
0: Número 2.

0: sociales como Rulo Hernández. Hasta luego, bye.
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Y ahí escuchas a los Black Eyed Peas con Meet Me Halfway. Fergie tiene un estilo inconfundible y aparte también su look está súper, súper cool. Nos vamos con más música. Viene algo de este tema que es Design con Dust Till Down al lado de Sia. Y lo escuchas en el break. Buenas tardes.

Y es momento de cerrar este bloque musical al ritmo de León Larregui con este tema que se llama Se Me Va. Espero que lo disfrutes muchísimo. Estás escuchando @FM101.1, #TeConecta.

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Y ahí escuchamos a Dua Lipa con Levitating a través de @FM101.1, hashtag Te Conecta. Yo soy Lalo, te doy la bienvenida a la segunda hora de El Break. Y pues bueno, el día de hoy tenemos una temperatura bastante alta, 41 grados centígrados. El cielo pues completamente soleado. Y bueno, lo que les recomendamos el día de hoy es que pues no tengan exposición directa al sol, porque tenemos los rayos ultravioleta bastante altos en el nivel 9. Y pues bueno, o sea, es importante que no salgan ahorita como para hacer algún tipo de actividad bajo el sol, no sé, jardinería, caminata, ejercicio, porque pues puedes lastimar tu piel y te puedes deshidratar. Así que si vas a andar en la calle, trata de traer tu gorra, a lo mejor tu botellita con agua fresca o también sombrilla, ¿no? Que siempre es importante poderlo traer. Y el día de hoy vamos a esperar con ansias la puesta del sol. Les recomiendo que lo hagan en compañía de mi compañera Evi Soto, con Sunset a las 7:25 de la noche. Es a la hora en la que el sol se oculta, a las horas doradas donde salen las fotos muy bonitas. Así que pues te invito a que @FM sea tu compañía durante esta tarde, durante la noche y durante siempre. Son las 2 de la tarde con 9 minutos. Yo soy Lalo, te doy la bienvenida a la segunda hora de programa. Te acompaño hasta las 2:45, ofreciéndote obviamente muy buena música. Nos vamos con algo súper depresivo. Viene algo de Sam Smith, para la gente que podría considerarse como muy buenos en las despedidas de pareja. Bueno, pues aquí yo creo que le pueden hacer segunda a Sam Smith, que va a estar presentándose en Guadalajara próximamente. Estaría súper cool poder ir.

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7: En @FM son las 2 con 31 minutos.
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ahí escuchaste Shoesin, Texas, Ella Langley, a través de @FM101.1, hashtag te conecta. Y pues bueno, ya estamos entrando a la recta final de El Break. Ya me voy a despedir. Espero que tengas una muy bonita tarde, que comas muy rico. Saludos a todas las personas que en estos momentos están a punto de empezar a disfrutar de sus alimentos, ya sea de lunch en el trabajo o recién llegando a tu casa, o a lo mejor que te tocó recibir tus alimentos en un restaurante. Bueno, pues espero que los disfrutes muchísimo. Yo te voy a dejar con muy buena música aquí en @FM. Me voy a despedir con algo de Shakira con Burna Boy, la canción del mundial Die Die, para poder recordar el triunfo de México. Claro que sí, orgullo mexicano, nosotros con la jersey bien puesta de México, a seguir festejando que hasta ahorita nos ha ido súper bien. Y pues bueno, los invito a que permanezcan disfrutando de todo el contenido que tenemos diariamente a través de @FM. El día de mañana yo regreso con ustedes a partir de la 1 de la tarde, por si traen ganas de escuchar El Break en mi compañía. Bueno, pues creo que va a ser una muy buena opción, ¿eh? No es por acá, pero ya saben que siempre les pongo muy buena música. Me pueden seguir a través de mi cuenta de redes sociales. Estoy en Instagram, @elinstadelalo. Ese es mi username, @elinstadelalo. Y en TikTok estoy como el TikTok de Lalo. Así sencillito y fácil para que puedan dar conmigo. Por ahí conectamos, por donde te guste más. Yo soy Lalo, me despido entonces, te dejo con este tema, esperando que tengas una muy bonita tarde y te deseo un excelente inicio de semana. Estás escuchando @FM101.1, hashtag te conecta. Hasta mañana, bye bye.

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4: El Pato Merlín llega a la mañanera del pueblo en Palacio Nacional. Ariadna Montiel llamó traidora a la patria a María Eugenia Campos. Inaugura nueva planta eléctrica en Mexicali. Esto y más en las noticias de hoy.
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4: Sean bienvenidos al resumen de noticias de Radio Resultados. En este lunes 22 de junio, estamos listos con la información a los Reyes y a Alejandro Osorio. Quédese en este espacio porque iniciamos.
3: Conferencia de prensa, Claudia Sheinbaum Pardo.
5: La presidenta Claudia Sheinbaum recibió a la familia de Merlín, el pato que ganó popularidad en redes sociales en el marco de los partidos disputados en Ciudad de México. Durante el encuentro, la mandataria celebró la visita del peculiar personaje y destacó la importancia de las familias mexicanas en la construcción del país.
6: Bueno, decidimos invitar a Carla, a Carlos, a Cristian y a Merlín aquí en la mañanera. Ya todos saben que Merlín se volvió prácticamente... la mascota del mundial. Y como somos nosotros, es un asunto de humanismo, de que se conozca a la familia, quiénes son, su problemática y obviamente el vínculo que establecemos, pues es humanista.
5: La mandataria mexicana informó que la Fiscalía General de la República mantiene abiertas las investigaciones relacionadas con el caso de Ismael El Mayo Zambada. Señaló que la principal preocupación no era lo que pudiera declarar el capo, sino aclarar si hubo participación de agencias estadounidenses en su captura.
6: Pero de todas maneras, hay que esperar a ver exactamente qué dice Ken Salazar. Absolutamente ninguna
7: preocupación.
6: No. La Fiscalía sigue con las investigaciones que dejó el fiscal Gertz Manero y con su comunicación, en todo caso, con el Departamento de Justicia de los Estados Unidos.
5: La presidenta aclaró que los 800 millones de pesos entregados recientemente no fueron destinados a la CENTE, sino al fortalecimiento educativo en Oaxaca.
6: Pues lo primero es que no se dan ese dinero a la CENTE, al sindicato. Nunca. Las secciones sindicales, por contrato colectivo, tienen todas, no solamente los maestros, algún recurso que se da para la operación de los sindicatos. Pero esos 800 millones no tienen absolutamente nada que ver con la CENTE, nada. Es para la educación de las niñas y los niños en Oaxaca.
5: La jefa del Ejecutivo informó que analiza mecanismos para reanudar el envío de combustible a Cuba. Se realizaría bajo esquemas comerciales a través de empresas privadas mexicanas.
6: Estamos trabajando en ello, principalmente a través de... No es que se haya reiniciado, pero el mecanismo sería a través de empresas particulares que tienen el permiso para llevar el combustible a Cuba. Entonces está trabajando ya desde hace... un tiempo en ello y pues esperamos que se pueda reanudar pronto. De manera comercial, no es un tema humanitario, sino de manera comercial. Lo humanitario sigue, el apoyo humanitario sigue.
5: Claudia Sheinbaum señaló que el gobierno esperará los resultados oficiales de la segunda vuelta presidencial en Colombia antes de felicitar a quien resulte ganador.
6: Vamos a esperar a que termine el conteo. Este es un conteo preliminar. Y como siempre hacemos en México, esperamos a que ya venga el conteo definitivo, que incluso puede llegar a los primeros días de agosto. Entonces vamos a esperar para entonces felicitar a quien haya obtenido el triunfo.
3: Nacional.
4: La presidenta nacional de Morena, Ariadna Montiel, respondió a la gobernadora de Chihuahua, María Eugenia Campos, luego de que la mandataria panista pidiera entregar a Estados Unidos a funcionarios de Sinaloa señalados por ese país. Montiel acusó a Campos de promover la intervención extranjera y aseguró que no tiene calidad moral para emplazar a la presidenta Sheinbaum. Además, cuestionó los niveles de violencia en Chihuahua y los viajes al extranjero de la gobernadora. La dirigente morenista afirmó que su partido va a defender la soberanía nacional y calificó a Campos como traidora a la patria, tras la presunta participación de agentes de la CIA en un operativo en Chihuahua sin autorización federal. La Comisión Permanente del Congreso de la Unión va a adelantar su sesión al martes 23 de junio debido al partido de la selección mexicana programado para el día 24. Durante la jornada participará en tribuna Reina Juliet de la Cruz, joven indígena de Chicontepec, Veracruz, reconocida por su defensa de la lengua náhuatl. También se recordará el decreto de la nacionalización de ferrocarriles expedido por Lázaro Cárdenas el 23 de junio de 1937. En el Senado sesionará la Comisión para la Igualdad de Género y se prevé la instalación de la Comisión Bicameral de Seguridad Nacional. Para el jueves 25 de junio, la Comisión de Justicia analizará iniciativas sobre justicia cívica itinerante. Un juez de control vinculó a proceso a Tomás N., Diana N. y Jacqueline N. por su presunta participación en delincuencia organizada con fines de secuestro y secuestro agravado. De acuerdo con las investigaciones, estarían relacionadas con el secuestro de 5 ciudadanos originarios de la India, ocurrido en junio de 2025 en Ciudad Juárez, Chihuahua, y se les vincula con el Cártel del Noreste. El caso fue reportado por el cónsul de la Embajada de la India en México. Las víctimas fueron liberadas antes de los cateos realizados en 5 domicilios. Los 3 detenidos permanecerán en prisión preventiva en penales de Chihuahua mientras continúa la investigación complementaria durante 4 meses.
3: Ciudad de México.
5: El gobierno de la Ciudad de México entregó la rehabilitación integral del vaso regulador El Salado en Iztapalapa como parte de una inversión superior a 427 millones de pesos en obras hidráulicas para el oriente de la capital. La jefa de gobierno, Clara Brugada, informó que esta infraestructura duplicó su capacidad de almacenamiento al pasar de 200 a 400 millones de litros de agua. Los trabajos incluyeron el retiro de 80 mil metros cúbicos de asolve y la elevación de bordos perimetrales. Además, se modernizan plantas de bombeo, se construye un nuevo colector y 8 tanques tormenta para reducir inundaciones en colonias vulnerables. Comerciantes y restauranteros del Centro Histórico buscan estabilizar sus negocios luego de que maestros de la CENTE levantaran el plantón que mantuvieron por más de 3 semanas. Durante ese periodo reportaron fuertes pérdidas, cancelaciones y baja afluencia de clientes. Museos, teatros y espacios turísticos del primer cuadro, como el Palacio Postal, el Museo Nacional de Arte y el Templo Mayor, comenzaron a reabrir con mayor actividad. En algunos recintos, la asistencia cayó de más de 300 visitantes diarios a apenas 20. La presidenta señaló que la protesta no debe confundirse con actos que dañen el patrimonio histórico.
3: Estados.
4: La presidenta Claudia Sheinbaum inauguró la central de generación de energía del ciclo combinado González Ortega en el Valle de Mexicali, Baja California. La planta aportará 673 megawatts al sistema eléctrico y funcionará con gas natural, con el objetivo de fortalecer el suministro en una de las regiones más calurosas del país, donde en verano las temperaturas pueden superar los 50 grados. Durante el acto, acompañada por la gobernadora Marina del Pilar, Sheinbaum destacó que esta obra ayudará a garantizar energía para hogares y empresas de Mexicali y San Luis Río Colorado. Además, anunció la renovación de 4.000 postes eléctricos para reducir interrupciones en el servicio. El gobierno de Nuevo León reforzó las inspecciones físicas al ganado que ingresa desde otras entidades, con el objetivo de prevenir casos de gusano barrenador y otras enfermedades. A través de la Secretaría de Desarrollo Regional y Agropecuario, se reactivó el punto de verificación e inspección zoosanitaria de Linares, donde se revisan ejemplares provenientes principalmente de Tamaulipas, entidad de donde llega la mitad del ganado que se engorda en el estado. La dependencia informó que gracias a un convenio con Senasica, ahora no solo se revisa documentación, también se realizan inspecciones físicas. A nivel nacional, se reportan más de 1.900 casos activos y 29.700 acumulados de gusano barrenador. Autoridades de Oaxaca detuvieron en San Pedro Mixtepec a una mujer señalada por su probable responsabilidad en el delito de homicidio calificado cometido en Veracruz. La captura fue resultado de la coordinación entre las fiscalías de Oaxaca y Veracruz, luego de un oficio de colaboración para localizar y aprehender a la probable responsable requerida por la muerte de un hombre. Tras su detención y certificación, la mujer fue entregada a agentes ministeriales veracruzanos para ser presentada ante la autoridad judicial correspondiente. La Fiscalía de Oaxaca reiteró que mantendrá la colaboración institucional para combatir la impunidad.
3: Economía.
5: La Profeco exhortó a quienes asistan a los partidos de la justa deportiva a comparar precios de alimentos, bebidas y souvenirs dentro y fuera de los estadios. El organismo recordó que todos los costos deben estar visibles y en pesos mexicanos. Además, los proveedores no pueden condicionar compras, negar servicios, discriminar ni exigir únicamente pago en efectivo deportiva a comparar precios de alimentos, bebidas y souvenirs dentro y fuera de los estadios. Los

0: Fuertes en Durango, Sinaloa, Nayarit, Jalisco, Puebla y Tabasco. En la Ciudad de México y el Valle de México, por la tarde y por la noche se prevén lluvias y tormentas. Guadalajara tendrá ambiente cálido con posibles tormentas vespertinas, mientras que Monterrey registra calor intenso con máximas de hasta 35 grados y baja probabilidad de lluvia.
1: Internacional.
2: En Colombia, el ultraderechista Abelardo de la Espriella se perfila como ganador de la elección presidencial, según el preconteo oficial, con una ventaja cerrada sobre el progresista Iván Cepeda. De la Espriella obtuvo cerca de 13 millones de votos frente a 12.7 millones de Cepeda, con más del 99% de las mesas contabilizadas. Sin embargo, el resultado aún no es definitivo. Cepeda reconoció el preconteo, pero anunció que impugnará 33 mil mesas mientras espera el escrutinio final de las autoridades electorales. La participación superó el 63%, una de las más altas en la historia de Colombia. El secretario de Estado de Estados Unidos, Marco Rubio, felicitó al presidente electo de Colombia, Abelardo de la Espriella, tras su victoria en la segunda vuelta presidencial. De acuerdo con el Departamento de Estado, Rubio sostuvo una conversación con el mandatario electo y reconoció el resultado como parte de la voluntad democrática del pueblo colombiano. Washington adelantó que buscará trabajar con el próximo gobierno de Colombia en tres ejes clave: seguridad regional, combate a la migración irregular y fortalecimiento de los lazos económicos. Rubio también confirmó el diálogo en redes sociales y aseguró que espera ampliar la cooperación bilateral en esta nueva etapa.
1: Deportes.
0: En la actividad mundialista de este domingo 21 de junio, España goleó 4-0 a Arabia Saudita, Bélgica e Irán igualaron sin goles. Uruguay se complicó tras empatar 2-2 con Cabo Verde, que sigue soñando con avanzar. Y Egipto logró una victoria histórica al vencer 3-1 a Nueva Zelanda, con gol y asistencia de Mohamed Salah. Hasta el momento, las selecciones eliminadas son Turquía, Haití y Túnez. Para este lunes 22 de junio, Argentina enfrenta a Austria, Francia a Irak, Noruega a Senegal y Jordania a Argelia. Y así llegamos al final del resumen de noticias de Radio Resultados. Informaron para ustedes a los Reyes y a Alejandro Osorio. Saludamos en Cananea Sonora a la poderosa 104.7 y a @FM98.5 en Tepic. No se olvide de seguirnos en redes sociales. En todas nos encuentran como @RadioResultados. Que tengan excelente inicio de semana.
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1: En Arroba FM son las 3 con 17 minutos.
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6: En @FM son las 3 con 34 minutos.
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5: En Arroba FM son las 3 con 50 minutos.
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3: A partir de julio iniciará un operativo en Hermosillo para mejorar el entorno urbano y reforzar la seguridad pública a través del retiro de automóviles abandonados en la vía pública a través del programa Hermosillo Libre de Vehículos en Situación de Abandono 2026, que tiene contemplado el ayuntamiento y cuya meta para este año es cubrir 1,000 unidades en 67 colonias. El presidente de la Asociación de Organismos Agrícolas del Norte de Sonora, Carlos Gaspar Iberri, apuntó que en la cosecha de la primavera se activan alrededor de 60,000 empleos temporales en la costa de Hermosillo y 30,000 en Caborca. Ya ha habido temporadas que no logran conseguir el personal suficiente. Personal de la Secretaría de Marina Armada.

0: De México auxiliaron a un tripulante de un buque pesquero por problemas de salud de la embarcación que se encontraba a 81 kilómetros del puerto de Guaymas. La acción se llevó por parte del buque Selecta Sexto, quien informó que una persona del sexo masculino requería evacuación médica luego de sufrir un golpe durante sus labores. Consulta esta y otra información en www.nuestrasnoticiasonora.com. Soy Cheryl García y continuamos en una hora con más información en Nuestras Noticias Radiorama Sonora.
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1: Excelente tarde, son ya las 4:03. Comenzamos en este momento Arroba Retro. Vamos a estar juntos durante 60 minutos escuchando música del recuerdo que nos gusta y que sigue siendo parte de nuestra vida en este momento 2026. Vamos a comenzar con The Bangles, Manic Monday.

Las 4:11, Waiting for a Girl Like You. Buenísima canción que no envejece, como no envejece tampoco la película Karate Kid, siento yo. Llega a nuevas generaciones, además con la serie de Cobra Kai, con más razones que se mantiene vigente. Y es que hace 42 años se estrenó la cinta. Tuvo un presupuesto de 8 millones de dólares y en total, internacionalmente, recaudó 91,1 millón de dólares en el mundo. Estamos hablando que esta película de John J. Abelson, el mismo que dirigió Rocky, se estrenó en Estados Unidos el 22 de junio de 1984 y popularizó el karate en Estados Unidos. Muchos niños se inscribieron a escuelas de artes marciales después del estreno y es una de las películas responsables del auge precisamente del karate en la década de los 80. Vamos a escuchar una de las canciones del álbum soundtrack de Karate Kid. Aquí está You're the Best.

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Una canción que no envejece. Escuchamos a Bon Jovi con Living on a Prayer. Y otra canción que en este caso está celebrando su aniversario. Es una de las canciones más emblemáticas de su intérprete y ese es David Bowie. Y es que esta canción llamada Life on Mars, si bien es cierto, se dio a conocer en 1971 en el disco Honky Dory, no fue hasta el 22 de junio de 1973 que se lanzó como sencillo. Ocurre que David Bowie había sido uno de los aspirantes a escribir la letra en inglés de la canción Come David Tood, que después se convertiría en My Way y que fue un éxito con Frank Sinatra. No lo consiguió e hizo una canción de alguna manera parodiando lo que pudo haber sido esta composición y la llamó Life on Mars.

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7: Las 4:35 en Arroba FM 101.1. Feliz lunes, gracias por tu sintonía. Recordamos el lanzamiento. Más bien, no era lanzamiento, sino más bien que estaba en primer lugar, que no es lo mismo. La música de la película Beverly Hills Cop. Aquí está The Heat Is On.

Escuchaste de Hit Is On, es Glenn Frey. Les digo, son 41 años del número uno. En este caso, el soundtrack de la película Beverly Hills Cop, o bien un detective suelto en Hollywood. Y bueno, hablando de aniversarios, este es un aniversario de nacimiento, y es que Cynthia Ann Lauper nació el... un día como hoy, en 1973, para ser... 73, no, hace 73 años, que no es lo mismo. Algo pasa, ¿no? Vamos a recordarla con esta canción que se llama All Through the Night.

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Las 4:54 minutos, escuchaste a Peter Cetera, Glory of Love, en este caso, de la segunda parte de Karate Kid. Hace rato escuchábamos a Joe Esposito con You're the Best. Es aniversario hoy, número 42 de la película, la primera de Karate Kid. Bueno, nos vamos a escuchar mañana, Dios mediante, con más de Arroba Retro. A las 6 de la tarde te espera Evi Soto hasta las 8 de la noche con Sunset. Y mañana 9 a.m. aquí estaremos con más. Gracias, que tengas una excelente tarde. Yo soy Álvaro Sánchez, te dejo con Michael Jackson y PYT.

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3: Jaime Félix Gándara, presidente de la Confederación Patronal de la República Mexicana Coparmex Sonora Norte, señaló que en el sector que representa enfrentan un problema de rotación de personal, lo que eleva el gasto de reclutamiento hasta un 200%. El embajador de Estados Unidos en México, Ronald Douglas Johnson, informó que autoridades estadounidenses aseguraron 43 mil cartuchos de munición en un solo día en el puerto de entrada de Mariposa, en Arizona. En la operación participaron distintas agencias y la Oficina de Aduanas y Protección Fronteriza.